¿Quién es? Ahorita te cuento. Por lo pronto, te dejo en manos de The Police. Esto es Every Breath You Take. Y lo escuchas en 92.7 Mix, 80s, 90s y más. Ya son las 6 de la tarde con 3 minutos. ¿Comenzamos?

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1: Ellos fueron Entrance con Stayin' Alive, el 92.7 Mix, 80s, 90s y más. Soy Alex Rodríguez y soy tu copiloto hasta las 11 de la noche, ya a las 6 de la tarde con 11 minutos. Y Puerto Vallarta, déjame saludarte, bien, es viernes, ahora sí, pásale, bienvenido. Estás en tu cabina Mix, mira, ya puse el aire en el 16 para que estés tranquilo, estés a gusto, en lo que la música no deja de venir. Ahora, ¿quién estaba llegando a los primeros puestos de las listas de popularidad de la lista Billboard un día como hoy, pero de 1960? Se trata de Roy Orbison. Llegaba al puesto número 2 con la canción Only the Lonely, que, por cierto, dato curioso, se trata de su primer gran éxito en la radio. Sin embargo, esta canción lamentablemente no podrá llegar al puesto número 1, ya que en esos momentos Brenda Lee estaba arrasando las listas de popularidad con la canción, con una rola llamada I'm Sorry, que por supuesto tendría la atención de todo el mundo, pero si esa canción no hubiese salido en esas fechas, te aseguro que Roy Orbison hubiera estado en el número uno. Soy Alex Rodríguez y contigo hasta las 11 de la noche en 92.7 Mix, 80s, 90s y más, las 6:12.
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3: Ya hay trailer y fechas de la nueva película de Pulp, What Do You Do For An Anchor. El video de Roxette, It Must Have Been Love, entra al club de las 1,000 millones de reproducciones en YouTube. Noel y Liam Gallagher asistirán

0: 1975, Queen con You're My Best Friend, el 92.7 Mix, 80s, 90s y más. Soy Alex Rodríguez y soy tu copiloto hasta las 11 de la noche, ya a las 6 de la tarde con 27 minutos. Y el día bastante nublado, pero alguien avísele al clima que si está nublado debe de estar más fresco, ¿no? Porque la humedad está a todo lo que da. Recuerden, estamos a la mitad de la canícula, esta temporada en donde las lluvias son menos frecuentes y el calor es abrasador. Así que tomen sus precauciones durante estas fechas, manténganse bien hidratados. Ahora, ¿qué estaba pasando en el mundo de la música por allá del año 1966? Pues The Rolling Stones estaban ofreciendo un concierto legendario, su concierto debut en el Hollywood Bowl de Los Ángeles, California. Este espectáculo formó parte de su quinta gira por Norteamérica para promocionar el disco Aftermath, que, dato curioso, este disco es considerado revolucionario dentro de su rubro. Bueno, pues el recinto contaba con entonces con una piscina decorativa delantera y un cartel que decía no nadar, porque pues por favor no vayan a nadar, nada más es decoración. Bueno, pues resulta que abrieron la noche varios jóvenes promesas, entre ellos una banda llamada Buffalo Springfield, en donde ahí estaba tocando un artista llamado Neil Young. Soy Alex Rodríguez y contigo hasta las 11, el 92.7 Mix, 80s, 90s y más, en las 6:28.
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0: Escuchamos a Vanilla Ice con Ice Ice Baby en 92.7 Mix 80s, 90s y más. Soy Alex Rodríguez y te acompaño con la mejor música hasta las 11 de la noche. Ya son las 6 de la tarde con 48 minutos, Puerto Vallarta. Espero que todavía no se suelte el agua porque yo no traje mis flotis este día. Y pues ya sabes cómo la Pancho Villa aquí se pone, se convierte en río. Así que espero que no me toque regresarme nadando a casa. Por lo pronto te cuento lo que estaba pasando en el mundo de la música por allá del año 1969. Se estaba grabando la versión del disco Anthology 3 que se llamaba Come and Get It, que es una canción escrita por Paul McCartney pero grabada por The Beatles. Esa versión incluía en dicho disco una demo grabada por McCartney en los estudios EMI. Esta versión muestra a McCartney tocando todos y cada uno de los instrumentos y cantando la voz principal. Algo bastante padre porque ya sabemos que Paul McCartney, después de la separación de The Beatles, estuvo experimentando con su grupo The Wings, y algo que para mí ha llegado a ser bastante obvio es que a veces cuando un artista se lanza en solitario hasta es más conocido, hasta pega más. Pero bueno, ya sabes, opiniones. Soy Alex Rodríguez y a partir de las 7 de la noche comienza Espacio Deportivo, pero yo regreso contigo a las 8 en 92.7 Mix 80s, 90s y más, las 6:49.
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13: Estos son los encabezados en las páginas de internet.
14: TUDN.com, innovador formato de competencia de la Liga MX Femenil. El torneo de fútbol femenino evoluciona de cara a este semestre con dos grupos y juegos intergrupos. Mediotiempo.com, Ángel Correa se va a River Plate en cifra récord. Después de una larga novela, Tigres vendió al argentino en $19 millones, ya con impuestos incluidos, por lo que fue una venta histórica en la Liga MX. Esto.com.mx, Francisco Iturbide, el nuevo presidente de la Liga MX que fue jugador del América. Francisco Iturbide será el nuevo mandamás de la Liga MX. Mikel Arriola será cargo de la Federación Mexicana de Fútbol. Record.com.mx, Andrea Pirlo tomará las riendas de Italia tras negativa de Guardiola y Ancelotti. La leyenda de la Juventus será el encargado de guiar el proyecto futbolístico rumbo a la Eurocopa de 2028 y el Mundial de 2030. Cancha.com, culmina del Toro séptimo en etapa 19 del Tour. Isaac del Toro defendió la tercera posición de la clasificación del Tour de Francia con una estrategia arriesgada pero efectiva.

0: ¿Qué tal, amigos? ¿Cómo están? Bienvenidos. Estamos en Espacio Deportivo de la Noche. Todo el equipo de trabajo, Toño de Valdés, Raúl Sarmiento, su servidor Anselmo Alonso, el señor productor sigue tomando unas vacaciones. Ya estará por aquí el próximo martes y todo el gran equipo de trabajo. Sí, todas las vacaciones son merecidas. Aquí le ponemos un pero, desde que yo trabajo, cada vez que salgo vacaciones me dicen, ¿otra vez? Las vacaciones son merecidas siempre, siempre. Por el trabajo
1: qué
0: realizado.
1: Qué grande.
0: Mi querido Paco, mi querido Lalo, mi querido todo. Así es, muchacho. O sea, que la gente tome vacaciones es importante.
1: Mira la sonrisa de todos los
0: es importante. Oye, este señor se pasó, el que está enfrente de mí, que me refiero a Lalo.
1: El señor nunca lo he visto que tome vacaciones.
0: El año pasado se echó 2 semanas de vacaciones y tiene tanta culpa. Y tiene tanta culpa que vuelve a salir en 14 años. No, las vacaciones son parte de la vida. Son parte del trabajo. Por eso, la Ley Federal del Trabajo te da tiempo libre. ¿Para qué? Para que tu mente descanse y tengas mayor productividad cuando estás al aire. He dicho. Señoras y señores, después de lo dicho, nos vamos. Muchísimas gracias por su atención. Nos vamos de vacaciones.
1: Pon música, por favor, porque nos vamos de vacaciones.
0: Señor Raúl Sarmiento, ¿cómo está, Raúl?
1: ¿Cómo están muchísimo? Los jefes, ¿verdad?
0: No me importa. Uno no me está oyendo y el otro tampoco. ¿Cómo anda, Raúl? Qué gusto saludarte.
1: Muy bien, muy bien. Aquí andamos, mi querido Anselmo. Checando, estaba por terminar el partido de la selección sub-20 con la que debuta en el torneo preolímpico, premundialista sub-20. Iba ganando 3-0 al minuto. Bueno, de hecho, desde que se fueron al descanso, ganaban 3-0. Pero ya en el segundo tiempo no habían logrado marcar y bueno, pues contra...
0: Nos vamos de vacaciones.
1: Pon música, por favor, porque
0: nos vamos de vacaciones. Señor Raúl Sarmiento, ¿cómo está, Raúl?
1: ¿Cómo están muchísimo? Los jefes, ¿verdad?
0: No me importa. Uno no me está oyendo y el otro tampoco. ¿Cómo anda, Raúl? Qué gusto saludarte.
1: Muy bien, muy bien. Aquí andamos, mi querido Anselmo. Checando, estaba por terminar el partido...

0: te damos la bienvenida.
1: Da la edad, y siempre tenerlo ahí en la cancha con estos muchachos. Sé que ha jugado poco con ellos, pero que empiece a jugar con la gente de su edad y que también crezcan los otros. Porque para Camberos, para Santi, para todos ellos, jugar al lado de Mora representa también esa motivación.
2: Raúl, a ver si estoy equivocado. Tengo entendido que hubo una reunión con selecciones nacionales, Tijuana, representante, ta, ta, ta, y decidieron dónde iba a jugar. ¿Sabes qué? Juega el Mundial, juega la Liga y se va a Europa.
1: De hecho, entonces ahorita te digo si está ya jugando, porque parecía que hoy ya iba debutaba. A jugar.
2: Y entonces yo creo que así fueron tomando las decisiones, pero con todos los que están involucrados, incluidos selecciones, ¿eh?
1: Yo lo respeto mucho eso.
2: A mí me gustaría que estuviera, desde luego, pero también hay que irlo dosificando, porque un cuate que todavía te puede jugar, no, el sub-17 ya no lo puede jugar, pero sí la sub-20 puede jugar los Juegos Olímpicos. Yo lo veo en Juegos Olímpicos, hubiera ayudado para calificarlo, y
1: más que es un solo lugar. ¿Sí
2: claro,
1: me entiendes?
2: Pero que se pueden convertir en dos.
1: Que se pueden convertir en dos, pero
2: no sé con qué seriedad lo tomó Estados Unidos.
1: ¿No te gustaría que Mora cumpliera todo su ciclo?
2: Claro,
1: también,
2: me encantaría verlo.
1: Que fuera a los Juegos Olímpicos.
2: Y que fuera sub-20.
1: Que fuera al Mundial sub-20. Ajá. Que fuera.
2: Estando en Europa, no sé todo. Qué tantas posibilidades vaya a tener.
1: Pues va a tener mucho menos.
2: Mucho. ¿Ves? ¿Sabes qué? Yo lo veo en Europa, Raúl, ese primer año, jugando poco todavía, o prestado a algún equipo para desarrollo.
1: Ojalá juegue mucho, ojalá pase lo que pase, ojalá se vaya para el próximo año, porque tiene que esperar a que cumpla 18 años, los cuales los cumple dentro de unos meses, y no se va a ir inmediatamente porque ya van a estar cerrados los libros de pase.
2: Hasta enero se estaría allí.
1: Hoy decían que ya estaba contratado, leí por ahí que está contratado por el nuevo equipo de la Premier que había ascendido. Son rumores, no tengo nada confirmado, pero en fin, está bien que termine la apertura 2026 que se está jugando, y que se vaya en enero, maravilloso.
2: Pero no, su proceso de selecciones tendría que seguir, porque seguramente lo vamos a ver en septiembre, octubre, con Rafa Márquez.
1: ¡Claro!
2: Lo vamos a ver ahí.
1: No, por eso, y qué bueno que juegue ahí, que sigue madurando. Pero también que vamos a aprovechar a un chico con esas condiciones, a que los Camberos, a que el Negrito Sandoval, a que Diego Reyes, a que Valenzuela, a que todos esos chicos que están sub-20, volteen y digan, estoy jugando al lado de esto. Y que también volteen a verlos a ellos.
2: Claro.
1: Porque los visores al ver a Mora, pues no nada más van a ver a Mora. Van a ver a Camberos, que driblaba 3-4 y con túnel, con una gran calidad. Oye, pues ¿qué tal si también nos llevamos a Camberos?
2: Es una muy buena reflexión. Vamos a ver en qué termina. En qué termina.
1: Por lo
2: pero
1: pronto,
2: te digo que
1: este no.
2: Los acuerdos se dieron desde antes del Mundial. Sí. Estando inclusive Javier Aguirre ahí sentadito, ¿verdad?
1: Lo sé, sí. Lo sé.
2: Vamos a ir a mensaje, regresamos con mucho más. Estamos en Espacio Deportivo de la Noche.
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4: El exmariscal de campo de los Dallas Cowboys, Tony Romo, fue arrestado por la noche por sospechas de conducir bajo la influencia del alcohol, según informó el arresto y detención de la oficina del sheriff de Milwaukee, @ABC.
5: LeBron James confirmó que continuará su carrera en la NBA tras firmar con Filadelfia por 2 años y $8 millones, equipo con el que buscará disputar una nueva temporada y pelear por otro campeonato. El jugador de 41 años anunció su decisión con un mensaje que compartió en sus redes sociales, donde se lee: "Creo que puedo ayudar a convertir a Filadelfia en un equipo campeón y estoy tan emocionado de energizar una nueva base de fanáticos y comenzar este increíble viaje una vez más". James anunció este verano su salida de los Lakers de Los Ángeles, equipo con el que permaneció durante 8 años. ASIR Deportes, Gabriel Ayala.
6: Se estaba esperando ya, Raúl, el comunicado, porque primero él termina la temporada, los Lakers llegan a playoff, pero no pasa nada con ellos, la primera de playoff los echan, y duró 8 años en los Lakers, un campeonato ganaron, el del 2020, y llegó un momento en el que ya se saturaron las relaciones, bla, y los Lakers van por otro camino. Yo pensé que se iba a retirar,
7: de
6: pero
7: hecho,
6: firmó
7: acepta,
6: 2 años.
7: De hecho, él acepta que hubo un momento en que él pensó que se terminaba su carrera.
6: Sí, sí, sí.
7: Pero que esta nueva oferta, leí la entrevista, y esta ¿cómo decía? Quiero acordarme la palabra textual. Como que me motivó sentir nuevamente ganas de jugar y vivir una nueva aventura.
6: En los 76 de Filadelfia, es un equipo que en los últimos 25 años ha ganado un solo título.
7: Y lo ves con capacidad para...
6: Hay que ver a quién le ponen
7: porque
6: alrededor.
7: Porque es lo que te voy a decir, solo no va a poder, ¿eh?
6: No, solo no se puede. La competencia en esa liga es muy alta. Vamos a ver a quién le ponen alrededor.
7: Oye, ¿y sabes algo del hijo? Porque acuérdate que el hijo debutó con él, ajá, en los Lakers.
6: Pero el hijo tenía cierto nivel y le aceleraron el proceso.
7: Lo mandaron otra vez para atrás.
6: A la G-League. Tiene un año más de contrato con, ajá, los Lakers para la G-League. Vamos a ver en qué termina todo. Igual lo mandan a otro equipo y jugará, será rival de su papá este año, ¿no?
7: O a lo mejor lo
6: manda a Filadelfia.
7: Otra vez.
6: Pero él estaba jugando como en la segunda de,
7: ajá,
6: la NBA,
7: sí, pero
6: la
7: pues lo pueden llamar otra vez para, ¿ah?, juega ahí, de repente aparezca y...
6: A ver, ¿qué decisión es?
7: Digo, dile que no.
6: No, pues dile, a ver si no es parte inclusive del contrato.
7: Bueno, exacto, ¿no? exacto, tienes razón.
6: Oye, el próximo domingo, Raúl, vamos a poder vivir un momento increíble,
7: sí,
6: con el Torito, ¿eh? Con Isaac del Toro, que si las cosas no, ya quedan 2 días nada más.
7: Ajá.
6: Y mañana es una etapa dura porque es mucha montaña.
7: Fíjate que le hubiéramos hablado a Bernardo de la Garza para que nos explicara, ahora es el presidente de la Federación Ciclismo. Y hoy lo leí y decía Bernardo que no está de acuerdo con la mayoría de la gente que está diciendo que la prueba definitiva es mañana.
6: Ajá.
7: Porque dice, ya en el giro pasado, o sea, ya hace un año, ya la entrada a los Campos Elíseos no fue tan de amigos, ya hubo competencia. Y como está de cerrado este año...
6: Es que son...
7: Puede...
6: Del primero al segundo lugar hay 4 minutos y medio.
7: Punto, el primer lugar ya nadie...
6: Del segundo al tercero hay como 4 minutos también.
7: Ajá.
6: El que está cerrado es del tercero al cuarto, que hay 25 segundos
7: entonces,
6: de diferencia.
7: Entonces ahí es donde puede venir la competencia, ¿ah?, ¿no me entiendes? O sea, el primer lugar nada, lo van a cuidar, pero los otros van a ir peleándose los segundos.
6: Yo tengo mucha fe que el equipo va a trabajar para...
7: Ojalá.
6: Y
7: mañana es la gran prueba.
6: Yo lo quiero ver el domingo en Campos Elíseos allá arriba.
7: Para que el líder ya mañana asegure con una buena, uh-huh, diferencia y que él llegue en tercer lugar. Que se mantenga en el podio.
6: Que se mantenga junto al cuarto lugar, que no le tome mucha diferencia.
7: Exacto. Para que al estar ahí entre tercero y cuarto pueda pelear en la última o mañana... El mantenerse en el podio, ¿no?
6: No va a ganar esta
7: vuelta.
6: Me hacía Toño una reflexión que es curiosa. Hace 15 días, Raúl, 15 días, o, uh-huh, ¿sí? Estábamos viviendo el partido de México-Inglaterra. ese día, uh-huh, él ganó la etapa. Y estábamos entusiasmados porque Oguarda había ganado la IndyCar, él había ganado su etapa. Y estábamos esperando el partido.
7: Pero no entró.
6: Y ellos siguen compitiendo.
7: Pickford. Se quedó con la mano.
6: Vamos a escucharlo de él, pues.
8: La etapa 19 del Tour de Francia fue ganada por Tadej Pogačar, que significó su quinta etapa conquistada en esta edición de 2026. El esloveno cruzó la meta de los 127.9 kilómetros luego de 3 horas, 17 minutos y 57 segundos, manteniendo el liderato de la clasificación general y el maillot amarillo. El mexicano Isaac del Toro terminó hasta la séptima posición tras 2 minutos y 41 segundos de su coequipero. El Torito indicó que para estos dos últimos días de competencia espera una alta dificultad. Por supuesto será una gran batalla mañana. Aún quedan 2 días en el Tour. Veremos cómo termina. Esperemos que más o menos igual al día de hoy. Quizá un poco más de caos porque aún estamos, creo, al principio. Y quizá por eso sea un poco más complicado. Al final intentaré hacer algo similar a lo de hoy. Arturo Sanguino.
6: Y para terminar la actividad de los Juegos Centroamericanos, Lalo, vamos con Centroamericanos. Se corre Fórmula 1, Checo no camina a su escudería, es la realidad. Vamos mejor con Juegos Centroamericanos.
8: Los Juegos Centroamericanos y del Caribe Santo Domingo 2026 ya comenzarán a repartir medallas y México podría ir por la primera este sábado, ya que en waterpolo varonil se disputa la presea de bronce ante Cuba, luego de que este viernes perdieron 16-11 ante Colombia. En la rama femenil este viernes, las mexicanas superaron 13-0 a Cuba y avanzaron a semifinales de manera invicta. Su rival de nueva cuenta será Cuba. Mientras que en la ronda de clasificación de tiro con arco, los mexicanos dominaron. En el arco compuesto femenil, Andrea Becerra quedó en el primer lugar, Dafne Quintero en tercero y Ana Hernández en el quinto. Como equipo también quedaron en el primer lugar. En la modalidad de arco recurvo femenil, Alejandra Valencia quedó en el segundo puesto, Ángela Ruiz en tercero y Ana Paula Vázquez en cuarto. Como equipo terminaron en primero. Mientras que en equipos mixtos, los tricolor de arco recurvo terminaron en primer puesto y en arco compuesto en el segundo lugar. Finalmente, en badminton, Luis Montoya y Miriam Rodríguez en dobles mixtos, además de Juan Torres en individual y Vanessa García en individual, también ganaron sus respectivos duelos. Así que buscarán seguir con esta línea rumbo a las medallas. Para Asir Deportes, Arturo Sanguino.
6: Son arriba de 600 atletas los que están en República Dominicana. Raúl, va a haber muchos resultados muy buenos y hemos estado platicando con la gente acerca de los topes, ¿no? O sea, hay gente que el tope es centroamericanos y que su gran objetivo, los que logren medalla, los que den tiempos, pasan al siguiente capítulo, que es Juegos Panamericanos.
7: Pero también hay atletas muy destacados, como la gente de ciclismo femenil, que está haciendo una campaña extraordinaria y que el plan es que lleguen en un gran momento a Los Ángeles dentro de 2 años, ¿no? Entonces, mucha atención con ciclismo.
6: Tiro con arco.
7: Tiro,
6: ¿no?
7: Con arco. Uh-huh. Espero que taekwondo recupere el camino, porque ya ves que hace 2 años en los Juegos Olímpicos no nos fue bien.
6: Clavados,
7: obviamente están obligados a ser los mejores. Y yo no, la palabra obligación no me gusta, y la dije ahorita, la verdad que, pareciera por las marcas, por todo, que no hay forma de que perdieran en clavados, ¿no? Pero espero yo que esto lo logren. Y en otras disciplinas donde, pues sí, son muy superiores los mexicanos. Ahora, creo que pueden regresar como primer lugar.
6: Ojalá que ese es el gran medallero. Objetivo. ¿No?
7: Porque teniendo, Cuba no anda bien,
6: no anda,
7: y Santo Domingo y bueno,
6: República Dominicana no tiene actividad en otros atletas de nivel. Ellos son beisboleros,
7: debe ser medalla de oro. Debe de haber medallas en atletismo en algunas pruebas, aunque no somos tan velocistas, ¿verdad? Y,
6: pues, los cubanos van a levantar la mano, los dominicanos,
7: hay que ver qué representación manda Jamaica, que ahí en atletismo. Pues porque
6: lo que dices es bien cierto, ¿no? Como es parte de la preparación de todos los países y muchos países no mandan a sus primeros equipos cuando tienen un top, prefieren irse a Europa a preparar.
7: Aunque ahora este es el arranque, digamos, en el trabajo que tienen los entrenadores en la ruta crítica, empiezan con centroamericanos, panamericanos y Juegos Olímpicos, ¿no? Pero tienes mucha razón. Hay algunos tops que ya ni siquiera jamaiquinos y algunos atletas de muy, muy alto nivel que ya no pasan por centroamericanos, sino prefieren giras europeas o campamentos de otro tipo para ya llegar a los panamericanos, que sí los exige más, porque ya está Argentina, está Brasil, está
6: Estados Unidos,
7: ¿no? Ajá. Entonces ya es diferente.
6: Es diferente. Bueno, hasta aquí llegamos con otros deportes. Vámonos, ya lo platicaba Raúl al principio, 3-0 ganó la Sub-20 en su primer partido eliminatorio, rumbo a dos cosas, que es el Mundial Sub-20 en Azerbaiyán 2027, y si en caso de ser primer lugar, pues irían a los Juegos Olímpicos.
9: Penalti acertado por Hugo Camberos al minuto 12, tanto de Francisco Valenzuela solo 10 minutos después y gol de Santi Sandoval en el 45+2 del primer tiempo, selló arranque con el pie derecho y victoria 3-0 para la selección mexicana de fútbol sub-20 en el premundial de la categoría sobre Antigua y Barbuda en el estadio Cuauhtémoc. El siguiente compromiso del tricolor será el próximo lunes frente a Costa Rica, cuadro que arrancó también con victoria 1-0 ante Guatemala. Asir Deportes, Edgar Flores.
6: Simplemente, Raúl, esto es para complementar el tema de la sub-20. Hay dos selecciones mexicanas en activo. Una es esta sub-20 de esta eliminatoria que se juega en nuestro país.
7: Ajá.
6: Y el otro equipo es el que está en Dominicana, que está tratando de sacar la medalla en los Juegos Centroamericanos.
7: Que esa es la sub-23. Ajá. A mí me parece importantísimo estos dos grupos, y por eso hablaba yo de lo de Mora y quizás de otros jugadores que dan la edad, inclusive para ir a Centroamericanos, pero se piensa que es mejor que compitan en sus equipos para su desarrollo. ¿Por qué? Porque los de 23 dentro de 4 años van a tener 27.
6: Que son los que podrían estar con la selección de Rafa Márquez.
7: Y los 20

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2: Y ya esté ahí Duilio Davino también, ya checando, observando todo, o gente de la misma Comisión de Selecciones Nacionales, auxiliares, observadores, viendo el desarrollo de estos muchachos ante este tipo de eventos.
3: Yo creo que Rafa tiene ya su equipo interdisciplinario checando
2: las
3: todo.
2: Las edades te dan, o sea, muchos en 4 años ya no llegarán. Sí, sí, van a llegar muchos jugadores y van a estar los Huescas, los Richie Ledesma, los Chávez,
3: Marcel,
2: o sea, va a haber muchos, el propio Quiñones, va a haber muchos, ¿no? Lo entiendo perfectamente, pero hay otros que ya no llegan, entonces hay que ir viendo
3: cómo sustituir
2: y que se vaya dando lógicamente el cambio generacional. Y no como una vez quisieron hacerlo de que puro chavos, vamos.
3: Ahora puro chavos y mandaron a la guerra a los chavos.
2: Y adiós Coca y adiós
3: Jimmy Lozano. Vamos a mensajes, regresamos con mucho más. Estamos en Espacio Deportivo de la Noche.

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8: El head coach de los Chiefs, Andy Reid, ha anunciado oficialmente que el quarterback Patrick Mahomes ha sido completamente autorizado para participar en los training camp de la NFL. Está de regreso, @HollyRollerNFL.
9: La jornada 2 de la apertura 2026 comenzó el martes con el triunfo de Cruz Azul 2-1 ante Puebla, mientras que Pumas por el mismo marcador se impuso a Toluca. La actividad de esta fecha se reanuda el viernes a las 9 de la noche en el Coloso de Santa Úrsula, cuando Atlante reciba al América. Los Potros van por su primera victoria en su regreso a Primera División y Miguel Herrera motiva a la afición a apoyar a su equipo.
10: Para poder tener un equipo que obviamente les dé felicidad, y eso está en la idea desde el presidente hasta el utilero, ¿no? Todos pasamos por la idea de que este equipo tiene que matarse en la cancha.
9: A la misma hora, pero en Tijuana, los Xolos se medirán a León. Para el sábado a las 5 de la tarde, las Chivas le hacen los honores a Juárez. Ambos clubes vienen de sufrir derrotas, a lo que el rojiblanco Luis Romo puntualizó que están obligados a levantarse y corregir para encaminarse a la victoria.
11: Queremos ser

0: campeones, pero tenemos que crecer, tenemos que ser mejores, tenemos que ser más contundentes, determinantes, dejar de cometer errores. Y para cerrar, vamos a ser campeones, tenemos que pelearlo a muerte y es nuestro único objetivo. No pensamos en otra cosa más que en ir paso a paso para lograr ese campeonato.
1: Para las 9 de la noche, Santos se medirá al Atlas, que estrenará a Hernán Crespo como técnico. La actividad del día finaliza en el Estadio Universitario, cuando Tigres le haga los honores al Atlético de San Luis. Para el domingo, Necaxa se medirá a Rayados a las 5 de la tarde. Los dirigidos por Matías Almeida recién incorporaron a Orbelín Pineda, quien aseguró entregará todo por el club para alcanzar el objetivo.
2: No, una versión maduro, disfrutando esta etapa, comprometido dentro de la cancha. Creo que esas son las bases que va a tener Orbelín y bueno, que realmente todo lo que haga lo va a hacer de la mejor manera y con una felicidad dentro de la cancha.
1: Mientras que la jornada 2 finaliza a las 7 de la noche, cuando Pachuca busque su segunda victoria del torneo, el rival en turno será Querétaro. Para Asir Deportes, Arturo Sanguino.
3: Una jornada, Raúl, que ya había empezado, desde el martes, porque se adelantaron algunos partidos por el campeón de campeones de mañana, y que tiene partidos. A mí el que me llama mucho la atención y que voy a ir corriendo para llegar a verlo es el del Atlante contra América. Me llama mucho la atención, entendiendo que es una fecha 2, entendiendo que América acaba de recibir seleccionados, pero
4: que no van a jugar,
3: no han contemplados sido convocados. Pero también entendiendo que un Atlante que está consciente que le pueden venir muchas derrotas seguidas si quiere sacar puntos en este arranque como de lugar, ¿eh?
4: Sí, hay una situación de un equipo que está renovándose, que están llegando sus jugadores, que realmente los que jugaban en la Liga de Expansión son pocos, ya sacábamos cuentas, jugaron 4 o 5 el partido contra Necaxa, que corren, que luchan, que tratan de pararse bien con su línea de 5, Necaxa pues los dominó, le metió pelotas al poste y les terminó ganando, aunque fuera de último momento, pero Necaxa fue superior en el primer partido. América prácticamente es el mismo equipo, sin algunas de sus estrellas, digamos, pero es un equipo muy competitivo, o sea, es un equipo mucho más hecho que hoy vamos a ver cómo se presenta en el Estadio Azteca como visitante. Será su segundo partido como visitante en la liga. Empezó en Querétaro, hoy es visitante administrativamente en el Azteca, aunque pues seguramente habrá más gente de América. Pero viendo ahorita ya imágenes del estacionamiento, de que por cierto ya no hay lugares para el estacionamiento, ahora el estacionamiento también se compra el boleto en la misma boletera que usted compra sus boletos, hay compras y no es tan barato como antes. Hay mucha gente del Atlante, va a haber muchos azulgranas, va a haber una muy buena entrada, va a haber más de 50,000 personas hoy en el Estadio Azteca para este partido. Y la historia, ¿no? Y volver a ver al Atlante sí tiene una chispa distinta este partido. ¿Favorito es el América? Sí, favorito es el América. Así la fanaticada y algunos hayan sacado hasta pancartas y en redes pidan que no vayan, que porque la directiva les está fallando, que no tienen dinero, sí tienen dinero, bueno, traen ahí que cómo es posible, fecha 2, ni un contratado, nada. Hasta donde yo sé, hoy, por ejemplo, la alineación sería Cota, que es un portero muy probado.
3: Es probado.
4: El Chico Espinosa por la derecha, que pues, hombre, es uno de los novatos también importantes. Juárez, que se pensó puede ser mundialista. Vázquez, que también tiene mucha experiencia allá. Jugado liguillas. Está Borja, el colombiano. Y está Kevin Álvarez. O sea, todos son de un nivel ya aprobado. En la media cancha, bueno, no va a estar Cervantes, es la duda, a ver a quién ponen de contención,
3: ¿no?
4: El Chiquito Sánchez. Adelante está Abel Veiga, el brasileño. Violante, parece ser que estará a Alexis por la izquierda. Uh-huh. Y Henry Martín.
3: Raúl, una de las características que tuvo Almada con Pachuca fue darle mucha oportunidad a los jóvenes. Mucha. América tiene esos jóvenes para
4: pues
3: que se
4: les dé la oportunidad. Pues ya debutaron dos.
3: ¿Tú crees que le vayan a dar más seguimiento a ese tema que a la posibilidad de un extranjero que venga con mucho nombre?
4: Van a venir cuatro, hasta donde yo sé van a venir cuatro. No sé cuándo, porque apenas están abriendo los pases en muchos lados. Para los jugadores que quiere América, parece ser que apenas van a empezar las negociaciones. Yo por eso te digo que realmente lo mismo Tigres, Monterrey, que ha traído, bueno, ya con manos trajo dos, Orbelín y ahora un jugador de la MLS. Pero la mayoría de los equipos se van a ir armando en este momento. Atlante trajo Espina, en fin, a un ecuatoriano, van trayendo de a poquito.
3: Pero porque Almada le dio mucha fuerza a los jóvenes.
4: Bueno, ya América es el equipo que tiene más minutos más ahorita.
3: Entonces, ¿crees que por ahí puede ir el asunto nuevo?
4: Sí, sí, hay una renovación, hay una nueva idea, hay la intención de que América vuelva a recuperar fuerza en lo que le dio tanto éxito, ¿no? Porque finalmente la mejor época de la América, cuando más títulos ganó, fue en los 80, y eran 3 o 4 extranjeros, y los demás eran de fuerzas básicas, o sea, así, y bueno, recientemente, pues puedes hablar de Diego Reyes, de Ochoa, de Raúl Jiménez, de Edson Álvarez, de Lainez, y hoy no hay ninguno. O sea, siempre hubo gente de fuerzas básicas, y hoy no hay uno. En la selección, esta sub-20, está Diego Reyes, que se llama igual que aquel que fue a Europa, pero está en el Flamengo, en Brasil. Lo mandaron a Brasil. Allá. Está en Brasil, lo prestaron para el Preolímpico y entró en el segundo tiempo. Y bueno, vamos a ver. Favorito es América, pero el partido va a ser muy, muy interesante.
3: Sí, vamos a esperar. Vamos a escuchar la información de América Atlante y conectamos con Lalo Bricio para conocer sus comentarios acerca del arbitraje.
1: El Coloso de Santa Úrsula este viernes tiene el regreso del Atlante, que se medirá al América como parte de la jornada 2 de la apertura 2026. La última vez que los potros jugaron como local en este inmueble fue en 2007, por lo que después de 19 años volverán con su afición capitalina. Miguel Herrera indicó que sus jugadores se deben sacudir el nervio para enfrentar de mejor manera al América. Además, no será sencillo asimilar un juego en tan histórico estadio.
5: El factor de nervio, ¿no? Entonces, tenemos que tratar de sacar de la cabeza, jugar como lo hacían, venían haciendo en todos lados de fútbol. Desde niños decidieron ser futbolistas, entonces hay que jugar fútbol nada más.
1: Dagoberto Espinosa señaló que aunque no han llegado refuerzos, la obligación en las Águilas es sumar puntos e individualmente no guardar nada, porque son oportunidades para ganarse la confianza del técnico.
6: Si no hay refuerzos, si hay refuerzos, creo que cada quien tiene que hacer el trabajo que se necesita. Es aprovecharlas aunque no haya refuerzos, creo que lo que tenemos que hacer siempre.
1: Para Asir Deportes, Arturo Sanguino.
3: Bueno, pues ahí está el tema de Atlante América. Otro de los partidos que hay hoy, ¿sí?
4: El arbitraje va a estar a cargo de Katia.
3: Katitzel está.
4: Aparece hoy después de su gran actuación mundialista, donde iba como suplente y terminó pitando un partido.
3: Qué padre por
4: y ella. Tuvo una gran actuación, o sea,
3: estuvo
4: en general,
3: seis partidos como suplente.
4: Sí, increíble lo que estuvo, y hoy reaparece en el fútbol mexicano. Ojalá le vaya muy bien. Y que ahora empecemos con las críticas, porque es Katia, ¿no?
3: Hay cosas que no cambian, ¿eh?
4: Sí, no, tienes razón.
3: Es la verdad. Bueno, vamos a escuchar el previo de Tijuana contra el equipo de León. Partido ahí que también duda. Se juega a las 9:00 p.m. Decías la duda de lo de Gil, ¿no?
4: Ajá.
3: Vamos a ver si juega.
4: Hoy los dos partidos a las 9:00.
3: A los dos a las 9:00.
4: Es que allá en Tijuana son las 7:00.
3: Y, hoy, por favor, yo sé que Televisa ha influido mucho en horarios. Hoy sí no tiene la culpa Televisa. ¿Por qué no transmite ninguno de los dos juegos?
4: Ninguno.
3: ¿Por qué?
4: El América va, bueno, Atlante va por TV Azteca, ajá, porque Atlante es el local.
3: Sí.
4: Y
3: Tijuana va por Fox One.
4: Por Fox One. Ajá.
3: Entonces, ahora sí, quizá es la primera vez, pero hoy sí Televisa no tiene la culpa. Vamos a escuchar este previo.
7: El segundo cotejo de la agenda en Liga MX para este viernes tiene pactada visita de León a Tijuana para enfrentar a Xolos en punto de las 21 horas. Duelo y sede en la que los panzas verdes no ganan desde la apertura 2019. Hablan Ismael Díaz, elemento del conjunto Esmeralda, y Ramiro Arciga, mediocampista de los fronterizos.
8: Tú lo has dicho, realmente creo que va a ser un partido complicado, pero más por la superficie, pero bueno, nosotros vamos con la mentalidad de ganar, así que vamos a ir con todo.
9: Sí, pues ya lo trabajamos toda la semana, estamos preparados y esperemos y nos vamos a un buen resultado. Yo estoy convencido que el equipo está muy bien, que como grupo estamos muy bien, y lo más importante, queremos que el resultado sea positivo. También, pues el plan, como en sí, pues que queremos pues hacer cosas, todas las cosas que entrenamos en la semana para así poder sacar el resultado.
7: Asir Deportes, Edgar Flores.
3: Bueno, además de la jornada 2 del fútbol mexicano, está arrancando la expansión, Raúl, con todo y los líos que trae, con todo y las broncas. Hay equipos nuevos, el caso de Durango, el caso de Cruz Azul Hidalgo, no es nuevo, ya había jugado en otras ocasiones, sí. Pero regresa. Y el caso de los Piratas de Veracruz, que en la interna también tiene muchas broncas, ya no está el Irapuato y ya no está el equipo del Atlante, o sea, sí se movieron, son 16 equipos los que están en expansión.
4: Sí, me da tristeza que no haya ascenso, a mí sí. Sí, me cuesta mucho
3: trabajo. Hay que modificar los conceptos y pensar que ya van a ser como ligas Premier, ¿no? No sí, como la de Inglaterra, no, como ligas como la de los
4: No me agrada, la verdad a mí no me agrada eso, yo quisiera que hubiera descenso y descenso. También me doy cuenta de las situaciones económicas de muchas situaciones que vienen y afectan todos estos procesos, porque es una realidad también. Es una realidad que vino a cambiar hasta el fútbol femenil, que ha encontrado con un estudio, ayer lo presentaron, una nueva forma de competir, a ver si así mejora, porque pues lamentablemente hay equipos que pues no le invierten al fútbol femenil y reportan pérdidas y dicen, oye, tener la sub-17 y la sub-19 de fútbol femenil me sale carísimo, y el primer equipo, y cómo los viajo, y qué hago, y tal, y... No,
3: muchos de los equipos femeniles viajaban en autobús.
4: Pues sí.
3: Entonces regresaban todo el día en autobús, y al día siguiente venía la jornada doble.
4: ¿Y de dónde sale ese dinero? Pues bueno, del equipo varonil, y entonces el equipo varonil, pues dice, pues entonces ya no me refuerzo tanto, porque total, ni desciendo.
3: Los gastos son altísimos.
4: No es una problemática tan sencilla, pero yo sí quiero...
3: Que haya ascenso y descenso.
4: Yo estoy de acuerdo. Y bueno, pues aunque usted no lo crea, hay plazas donde el arraigo del público es tal que van y hacen entradas de 10, 5 mil, 8 mil. En Tampico van más gente.
3: Estoy de acuerdo, pero hoy por hoy lo que te deja más dinero a los equipos no es la entrada al estadio, forma parte de...
4: Y va a haber televisión,
3: Ojalá, y que ojalá y les paguen bien.
4: Ese
3: es el tema.
4: Las transmisiones creo que son de IM Sports, que es la que tiene todos los equipos, y ya van ellos viendo a quién se las venden y cómo lo arreglan, no entiendo perfectamente eso, pero por ejemplo, la femenil, que ayer cambió, ya tiene una comercialización centrada en la federación, que es la primera vez que sucede, y ahora va a haber más televisoras, y entonces ya la federación controla esos derechos de transmisión. Es una nueva forma para tratar de ir mejorando económicamente a todos los equipos, porque, por ejemplo, Santos pues no le tira ni un peso a las chavas.
3: Y Necaxa tampoco.
4: Y Necaxa y varios,
3: Tienen el equipo.
4: Sabemos quiénes son los que meten. Sí,
3: los ocho,
4: Tigres,
3: los ocho
4: América,
3: de siempre.
4: Rayados, Guadalajara, ahora Pumas, Pachuca. Toluca, Pachuca. Y párenle de contar.
3: Bueno, sí, podemos meter lo del campeón de campeones. Aviéntalo.
1: El primer título de este semestre lo disputan Toluca y Cruz Azul con el campeón de campeones. Juego a realizarse el sábado a las 6:30 de la tarde en Carson, California. Este compromiso lo disputan los dos equipos que ganaron los dos últimos torneos de la Liga MX. En los Diablos, el técnico Antonio Mohamed indicó la obligación de su equipo y adelantó que cuadro mandará a la cancha.
10: Vamos a dejar todo en la cancha y ojalá que podamos ganar. Y necesitaba yo ver quiénes son los que están mejor físicamente para poder jugar la final. Tenerlos con ritmo a todos y el sábado decidir, según este parámetro que tenemos de los dos partidos, quienes están mejor físicamente para ponerlos a jugar el sábado.
1: Mientras que Joel Wiki puntualizó que todos los celestes tienen la ambición de ganar un título más para el club.
11: Es el partido más importante de nuestro semestre. Tenemos un gran equipo, un equipo ganador, un equipo que está dispuesto a dar mucho de sí para beneficio de todo el plantel y el objetivo, obviamente, ¿no?
1: Para Asir Deportes, Arturo Sanguino.
3: Señor Sarmiento, vamos a mensajes. Ahorita platicamos del campeón de campeones.
4: Ándele, pues.
3: Y de lo que hay la próxima semana en... Te vas, ¿no? A Charlotte.
4: Ajá, y el Juego de las Estrellas. Y también hay que hablar...
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4: Jürgen Klopp, si atacan a mi familia me largo. Si piensas que soy un inútil, dímelo en la cara y me iré inmediatamente sin pedir la menor indemnización. No hago este trabajo por mí, lo hago por ustedes. Acepto este puesto incluso habiendo visto cómo trataron a Julian Nagelsmann y a Thomas Tuchel. Arroba @mercado_inglés.
5: Se dio a conocer la nueva imagen y formato de la Liga Femenil, donde en el nombre desaparece el MX y aparece el nombre del patrocinador, que es un banco. En cuanto al formato, permanece en el torneo Apertura y Clausura y se reduce a 14 jornadas cada torneo. Los 18 equipos se dividirán en dos grupos de 9. Grupo A, donde están Tigres, Rayadas, Toluca, Juárez, Cruz Azul, León, Querétaro, Atlante y Santos. Y el B, donde se ubican América, Pachuca, Chivas, Pumas, Tijuana, San Luis, Atlas, Puebla y Necaxa. Cada equipo jugará 8 encuentros ante rivales de su mismo grupo y 6 ante equipos del otro sector. Al finalizar la fase regular, los 4 mejores equipos avanzarán a los cuartos de final. En semifinales, se reordenarán de acuerdo a la tabla general. Sobre este nuevo formato, habla la jugadora de Cruz Azul, Lisbeth Ángeles.
6: Me alegra mucho, de verdad es algo nuevo, algo que va a beneficiar mucho a la liga. Sobre todo, lo dijeron bien, ¿no? Para el descanso, porque sí, a veces es muy pesado como para nosotras como jugadoras, pero emocionada de este nuevo formato.
5: El torneo Apertura 2026 arrancará el próximo 31 de julio. Asir Deportes, Gabriel Ayala.
7: Comentando, Raúl, lo de la información de la familia, y mañana es el campeón de campeones.
8: Mañana es el campeón de campeones, se juega allá en Los Ángeles, y por la noche en una transmisión, creo que es en TUDN, la entrega del Balón de Oro, que son los que forman el equipo.
7: Bueno, vamos a mensajes, regresamos con el cierre del programa.
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4: Pachuca donará parte de la taquilla este domingo ante Querétaro para apoyar a Venezuela. @elimparcial.com.
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14: La Roma de Italia habría presentado una oferta formal al América por Israel Reyes, aunque todavía no sería el monto que esperan las Águilas por el defensa mexicano. Se llevó a cabo la conferencia de prensa para anunciar oficialmente a Jürgen Klopp como nuevo director técnico de la selección alemana. Su contrato es hasta la justa del 2030. Por su parte, Italia presentó a Andrea Pirlo como su nuevo entrenador, después de que diversos medios aseguraron que Pep Guardiola decidió rechazar el puesto. La Liga

0: Alebrijes y con otro equipo. Luego, pues, se retiró y fue a pedir chamba a la federación. Bueno, trabajó un rato ahí.
1: Y estudió.
0: En el América, siguió estudiando, trabajó en las oficinas del América un rato. Pero se fue a la federación y entró como,
1: becario.
0: Becario, no le pagaban y era, algunos dicen que era el que iba por el café o...
1: Aprendió otros. De todo.
0: Mira, se sabe todo lo que pasa allá adentro. Y cuando empezaron a venir las broncas, había que solucionarlas. Nos quedamos en presidente de la rama. ¿Y quién hace el calendario? Pues el único que sabe hacerlo es...
1: Frank.
0: Oye, pero la Leaf Cup, ¿qué, cómo la acomodamos? Pues a ver, Frank. Oye,
1: Frank.
0: Que el campeón va a jugar al fin de año la Intercontinental. ¿Cómo acomodamos las fechas para que se pueda jugar?
1: Frank.
0: Oiga, ¿a quién ponemos de presidente de la liga?
1: A Lalo Cortés.
0: y todos los dueños decidieron que fuera este muchacho que lleva 11 años trabajando, pero repito, empezó desde becario.
1: Es una cuestión, que la gente lo entienda, operativa.
0: Ajá.
1: O sea, totalmente. Va a ser difícil que Frank, el que tú me digas, tomen las grandes decisiones.
0: No.
1: El ascenso y descenso ya se había decidido, no de ahorita, porque ya no salió en el reglamento. Eso se tomó la decisión. Claro, entonces
0: no entra,
1: ojo,
0: en
1: es una cuestión operativa.
0: Es que mucha gente ya dice, es que como es del América, lo puso el América otra vez ya no pasó nada, sigue siendo lo mismo de antes. Yo se los dije aquí, no van a cambiar las cosas porque siguen mandando los dueños.
1: Son los
0: dueños de los equipos los que hacen todo. Se pelean y unos van contra otros y otros van contra otros y forman grupos y viene la grilla, vienen las votaciones y gana el que gana. Punto. Así es. No le den tantas vueltas.
1: O sea, no va a cambiar. Las grandes decisiones todavía no van a cambiar.
0: Va a tomar la asamblea porque en los estatutos que tiene que haber el 50% más un voto para cambiar reglamentos, estatutos, todo. Todo.
1: A ver, señor Sarmiento, Abraham de Cuautitlán.
0: Venga.
1: Quiero pedirles un saludo y una felicitación porque hoy es mi cumpleaños. Felicidades, Abraham.
0: Felicidades,
1: ahora
0: Abraham.
1: Ahora soy un chavo de 40. Muchas gracias.
0: Venga, estás en la flor de la vida.
1: Qué bárbaro, qué envidia. Raúl Cisneros de Tecámac. Saludos, Raúl Anselmo. El quitar el ascenso y descenso, ¿no hace menos competitivo nuestro fútbol?
0: Para mí sí. Yo creo que sí debería tener ascenso y descenso porque hay más competencia y el que está abajo necesita ganar.
1: Yo también creo que los haces más competitivos. Juan Víctor García de Querétaro, saludos señores, los escucho de camino a mi casa después del trabajo. ¿Ustedes saben si los Gallos Blancos se van a reforzar? Porque así como están las cosas, no le veo mucho futuro.
0: Pues están reforzando, como todos los equipos, a cuentagotas. Las economías están sufriendo un poquito, están esperando que llegue el dinero de la FIFA y que empiecen a tener dinero de los patrocinadores.
1: Están abiertas las negociaciones.
0: Parece que se van a contratar jugadores y lo hacen con un sistema computarizado.
1: A ver qué pasa, pero están abiertos los contratos.
0: Ajá. Hasta septiembre creo que se cierra el libro de paz.
1: Daniela Córdoba de Coapa, ¿qué equipos son los que sí apoyan al fútbol femenil? Porque a mi parecer no todos le entran como debe ser. Solo presumen y no se ve el progreso económico. Ya lo decíamos, está el América, está las Chivas, está Pachuca, está Monterrey, está Tigres, a veces el Atlas,
0: a veces Toluca.
1: Ajá, Tijuana últimamente, pero hasta ahí. Cruz Azul a veces.
0: Ahora.
1: Gracias a Eric de Querétaro. Lo platicamos el lunes, mi querido Eric, un abrazo. Nos vamos, señor Sarmiento.
0: Vámonos.
1: Lalo, gracias a nombre de todo el equipo. Hasta el lunes. Gracias. Pase un buen fin de semana. Buenas noches. Bye.
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6: Las 8 de la noche, Puerto Vallarta y Bahía de Banderas, continúas en 92.7 Mix, 80s, 90s y más. Soy Alex Rodríguez y soy tu copiloto en esta tarde, noche lluviosa aquí en Puerto Vallarta. En la música nos acompañan Queen, Rhythmics, Madonna, Roxette y muchos más. Además tenemos noticias, ya que todos los pobladores, bueno, la mayoría de los pobladores de Birmingham estaban rindiendo homenaje a Ozzy Osbourne. ¿Cómo fue la cosa? Algo emotivo, ahorita te cuento. Por lo pronto vámonos a 1977 de Eagles nos espera con Hotel California en 92.7 Mix, 80s, 90s y más. Ya son las 8 con un minuto. Regresamos.

0: algo de Lechlick, Tonight is the Night, en 92.7 Mix, 80s, 90s y más. Soy Alex Rodríguez y soy tu copiloto hasta las 11 de la noche. Ya son las 8 con 11 minutos, Puerto Vallarta. Oigan, ya, ahora sí que se soltó la lluvia. Hace ratito estaba, mira, no te miento, menos de un segundo estaba yo pues revisando mis asuntos en mi teléfono celular cuando vi el rayo, cuando se escuchó aquí en la Francisco Villa. Yo dije, ya valió, no traje mis flotis, así que pues ni modo, me toca remar a casa. Esperemos que en cuanto yo despegue de esta cabina Mix, la Pancho Villa me dé un poquito de tregua y que no se haya convertido en un río. Ahora, yo te debía una información. ¿Qué acaba de pasar en la ciudad de por allá, en la ciudad natal del líder de Black Sabbath, allá por Birmingham? Pues muchos fans, muchas personas que viven en esa localidad, y por supuesto que también el gobierno ayudó tantito, estaban haciendo un homenaje bastante bonito por conmemorar un año tras la muerte de Ozzy Osbourne. ¿Qué fue lo que hicieron? Bueno, aquí podemos observar que en una de las bancas y en una de las plazas públicas dejaron el nombre de Ozzy, una leyenda que dice Ozzy Forever, hecho de flores entre moradas y rosas. También varias imágenes de Ozzy Osbourne junto con los miembros de Black Sabbath fueron a dejarle flores. Ahí por ahí hay una camisa, alguien estuvo ahí dibujando el logo de Black Sabbath. Bueno, un homenaje precioso para quien fue una de las figuras más importantes a la música y del heavy metal. Soy Alex Rodríguez y contigo hasta las 11, el 92.7 Mix, 80s, 90s y más. Y ya son las 8 con 12 minutos y muy lluviosa esta noche.
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13: Ya hay trailer y fechas de la nueva película de Pulp, What Do You Do For An Encore. El video de Roxette, It Must Have Been Love, entra al club de las mil millones de reproducciones en YouTube. Noel y Liam Gallagher asistirán al estreno del documental Don't Look Back in Anger en el Festival de Cine de Venecia. Oasis inspiró el próximo álbum de Travis Scott. La película secreta de Sacha Baron Cohen sobre Ali G se estrenará en otoño. El padre de Beyoncé confirma que saldrán varios remixes de Destiny's Child.

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0: Ella fue Paula Cole con I Don't Wanna Wait en 92.7 Mix 80s, 90s y más. Soy Alex Rodríguez y te acompaño con muy buena música hasta las 11 de la noche. Ya son las 8:50, Puerto Vallarta. Bienvenidos los que se van conectando a la aplicación iHeartRadio. Y también bienvenidos los que van apenas cambiándole a su radio que ya sintonizaron 92.7 Mix. Bueno, pues tenemos noticias porque resulta que la banda de Strokes regresan para reclamar su lugar en el mundo del rock. Porque acaban de publicar su séptimo disco, así es. Teníamos mucho, pero mucho tiempo sin que tuviéramos señales de vida de que iban a traer nuevo material, pues la espera de 6 años ha pausado. Ya por fin tenemos nuevo material y se llama Reality Awaits. Pues este se trata de su séptimo disco y ya tenemos un pequeño preview de lo que nos va a traer este álbum, que por cierto, este viernes 24 de julio ya salió, ya lo tenemos disponible tanto en formato digital como en CD como en vinilo para que lo podamos gozar y lo podamos disfrutar. Yo en unos momentos más lo voy a escuchar y por supuesto en cuanto lo termine te cuento todos los detalles. Soy Alex Rodríguez y a partir de las 9 comienza Mix en tu coche para que te vayas preparando y te conectes a 92.7 Mix 80s, 90s y más de las 8:51.
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0: 7 algo de Nathalie Imbruglia Thorne, el 92.7 Mix, 80s, 90s y más. Soy Alex Rodríguez y te acompaño con la mejor música hasta las 11 de la noche. Ya a las 9 con 29 minutos estamos en Mix en tu coche. Platícame cuál es tu plan para este viernes fin de semana. Ahora te voy a platicar lo que estaba pasando por allá del año 1970. Se estaba publicando un single llamado Woodstock, que es un sencillo que se convirtió en todo un éxito internacional. ¿Por qué motivos? Por los siguientes, porque se trata de una grabación de Matthew Thunder and Comfort, en donde originalmente fue una banda británica de rock y country que fue formada en los 70s. Bueno, el punto es de que fue grabada esta presentación en uno de sus eventos en vivo, y fue tan movido y tan exitoso que se convirtió en el éxito comercial más grande de la banda hasta esas fechas. Soy Alex Rodríguez y contigo hasta las 11 de la noche en 92.7 Mix, 80s, 90s y más. Ya son las 9 con 30 minutos.
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2: Ya hay trailer y fechas de la nueva película de Pulp, What Do You Do For An Anchor. El video de Roxette, It Must Have Been Love, entra al club de las 1,000,000,000 de reproducciones en YouTube. Noel y Liam Gallagher asistirán al estreno del documental Don't Look Back in Anger en el Festival de Cine de Venecia. Oasis inspiró el próximo álbum de Travis Scott. La película secreta de Sacha Baron Cohen sobre Ali G se estrenará en otoño. El padre de Beyoncé confirma que saldrán varios remixes de Destiny's Child.
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0: Escuchamos algo de Maroon 5, Moves Like Jagger, en 92.7 Mix, 80s, 90s y más. Soy Alex Rodríguez y siendo ya las 9:48, vamos a despedir Mix en tu coche. Gracias a todos los que mandaron sus audios en Talkback Deje Radio. La pregunta de esta noche es, ¿cuál es tu plan para este viernes, esta noche de verano? Que algo lluviosa, yo sé que muchos ahí se les aguadó el plan porque ya les agarró la lluvia, pero aquellos que se animaron, pásensela súper. ¿Cuál es mi plan para este viernes en la noche? Bueno, pues ¿qué querés? Pues me llegó un whatsappazo, me dijo la señora esposa que va a tener unas hamburguesas preparadas listas, va a ser noche de jugar juegos en la Switch, y para mí es un excelente plan para este viernes, así que todavía quiero escuchar cuál es tu plan para este viernes. Te escucho en Talkback Deje Radio. Además, a partir de las 10 de la noche te traigo una hora de música sin cortes comerciales, solo para ti, para que la disfrutes y te quedes en 92.7 Mix, 80, 90 y más. Ya son las 9 de la noche con 48 minutos.
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4: Las 10 de la noche, Puerto Vallarta y Bahía de Banderas. Continúas el 92.7 Mix, 80s, 90s y más. Soy Alex Rodríguez y soy tu copiloto hasta las 11 de la noche. Vamos a comenzar con una hora de música sin cortes comerciales, donde ya te preparé algo de The Rasmus, Korean, The Smash Mouth, The Turtles, Cubo Lazarus y muchos más. Además, en esta hora te voy a platicar sobre dos grandes clásicos de los 60s, dos películas que fomentaron y que cimentaron la carrera de lo que sería ser el cine de terror retro. ¿Quiénes son? ¿Qué películas son? Ahorita te cuento. Por lo pronto, algo de Pink Floyd, Another Brick in the Wall, el 92.7 Mix, 80s, 90s.

Escuchamos algo de Bob Sinclair, World Hold On, el 92.7 Mix, 80s, 90s y más. Soy Alex Rodríguez y soy tu copiloto hasta las 11 de la noche. Estamos en una hora de música continua que también disfrutas por iHeartRadio. Y ahora te voy a platicar de una película de 1960 llamada Psycho o Psicosis, conocida así en los Méxicos, dirigida por Alfred Hitchcock. ¿De qué trata la película? Bueno, trata de una mujer que roba dinero y se hospeda en un motel dirigido por un hombre llamado Norman Bates, que lo que pareciese ser una historia de robo de crimen resulta convertirse en algo más aterrador. Pues esta película tiene varios datos curiosos. El primero es que Albert Hitchcock compró los derechos de la novela y los hizo firmar un contrato de confidencialidad para que nadie revelara el final. Significa que cuando estuvieron ahí

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La noche. Estamos platicando sobre clásicos de los 60s y ahora toca irnos hasta el año de 1968 para hablar de una película que levantó más de una ceja y que también causó polémica. Se llama El bebé de Rosemary, dirigida por Roman Polanski. ¿De qué trata la película? Bueno, trata sobre una joven pareja que decide mudarse a un antiguo edificio en Nueva York. La mujer está embarazada y empieza a sospechar que sus vecinos e incluso su esposo forman parte de una secta bastante siniestra. Pues esta película, que dirigida por Roman Polanski, tiene un par de datos curiosos. Uno de ellos es que la película se basó en una novela de Ira Levin que también causó bastante polémica por la premisa. Otro dato curioso es que el papel del actor que interpreta al esposo de la mujer, llamado John Cassavetes, odiaba trabajar con Roman Polanski porque era bien sabido que ese director de cine era bastante controlador. Soy Alex Rodríguez y ahora vámonos con algo de 1988. Q Lazarus ya llega con Goodbye Horses y lo escuchas en 92.7 Mix, 80s, 90s y más.

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0: Escuchamos algo de Enigma Sadness en 92.7 Mix, 80s, 90s y más. Soy Alex Rodríguez y siendo ya las 10 de la noche con 48 minutos, vamos a despedir este programón. Muchísimas gracias, gracias de veras a todos los que me acompañaron desde las 6 de la tarde en este viernesito y a fin de semana. Puerto Vallarta, es viernes, estamos en vacaciones de verano, así que si sales a festejar, a pasártelas chido esta nochecita de viernes, pues si tomas no manejes y si ya andas manejando, cinturón de seguridad en todo momento, hay alguien que te está esperando en casa. Por lo pronto y por lo demás, diviértete, pásatela súper y mañana tenemos una cita pendiente al punto de las 6 de la tarde. Mañana nos escuchemos un ratito, nada más de 6 a 8, porque escucharemos Mix Old School, lo mejor de la vieja escuela, mañana al punto de las 4, pero yo regreso contigo a las 6 de la tarde hasta las 8 para continuar hablando de tus artistas mix favoritos. Por lo pronto, te quedas atrapado en los 80s a través de 92.7 Mix, 80s, 90s y más. Y recuerda, yo sé lo que hiciste el verano pasado. Hasta mañana.
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2: Cómo ponerse la ropa, se llaman apraxias, olvidan todo este acto motor de ponerte una camiseta, un pantalón, cómo ir al baño. Y todas estas cuestiones van a generar una dependencia de terceros y que el que cuida pues va a tener que hacer todas estas actividades para poder mejorar la calidad de vida de los pacientes. La invitación es que nos volteemos a ver y identifiquemos, ¿no? Y a veces mucha gente se asusta, porque he tenido pacientes que dicen, doctora, se me olvidan las cosas. Y a veces puede suceder que estén deprimidos, que no duerman bien, que tengan ansiedad. Y la ansiedad provoca problemas de concentración, entonces los tranquilizamos, los evaluamos y concluimos. Pero en algunos casos, pues obviamente no son conscientes de lo que sucede, y en la mayoría nosotros podríamos decir, me está fallando esto, voy a hacerme evaluar, porque aparte pues tengo malos hábitos, y a veces el que nos corrijan esos malos hábitos cuesta mucho trabajo, y a veces haciendo eso es suficiente pues para poder digamos que retomar nuestra vida normal sin que estemos en peligro de desarrollar algún tipo de demencia.
3: Como profesional de la salud, ¿qué les dirías a las familias que están enfrentando esto?
2: Fíjate que sí es un tema muy difícil. Primero es la cuestión de la aceptación. Generalmente el familiar es el más renuente a pensar que algo está pasando y hay una especie de negación inicial. ¿Qué se tiene que hacer? Bueno, el cuidador tiene que entender qué es lo principal. Dormir bien, comer bien, para que pueda sentirse fuerte para cuidar a una persona que requiere el cuidado como el de un niño. ¿Qué decirle a un cuidador? Primero, que la enfermedad es crónica y progresiva, y que irremediablemente va a tener esta progresión, y conforme pasan las etapas de evolución va a haber un mayor impacto en la dependencia de terceros para sobrevivir, y por lo tanto que el paciente tiene que irse programando y dosificando, y que tiene que generar una red de apoyo. A veces es la misma familia la red de apoyo. Hacer fuerte al cuidador, darle la información para que cuando suceda alguna complicación puedan resolver inmediatamente.
3: Aunque, por ejemplo, la familia lo sepa, siempre hay contextos complicados, ¿no?
2: Sí.
3: Entonces no es como que, así ya lo sé, voy a ayudar, voy a ver, nos vamos a organizar. No siempre pasa.
2: Fíjate que yo lo que hago es reunir a la mayoría de las personas que pudieran estar en contacto directo para decirles, ustedes estamos en un barco, vamos a remar siempre para el mismo lado. Porque no sé si te ha pasado, Claudia, que hay personas que tienen diferentes formas de pensar.
3: Sí.
2: Y entonces dicen, no, es que yo creo que mejor no le des medicamento porque eso creo que no. Y yo me da miedo que le des esto porque fulanita le dio tal. Entonces hay una serie de opiniones que lo único que pasa es que todo el mundo se confunda. Y por eso nosotros tenemos que estar ahí como llevando la batuta. Esto se hace, cuiden esto, trabajen en eso. Doctor, es que tengo miedo porque este medicamento leí tal cosa, no tengas temor. Vamos a trabajarlo, vamos a hacerlo. Y si todos remamos por el mismo rumbo, entonces no va a haber esta familia fragmentada, fracturada, porque todos tienen opiniones diferentes. Y el único que pierde es el paciente. En la actualidad, los servicios de salud en el ISSSTE se han abierto para que el paciente, independientemente del lugar donde vive, si él tiene una necesidad por un trastorno de memoria, pueda acudir en el servicio de neurología donde esté disponible, independientemente de la zona. Esto del programa de salud mental es maravilloso.
3: El correo es saludmental@iste.gob.mx. Doctora Cecilia, muchísimas gracias. Fue muy tranquilizadora, yo creo que para varias personas que nos están escuchando.
2: Sí, Claudia, yo te agradezco mucho que toques estos temas porque son de tanta relevancia y tanta importancia que yo aprecio mucho.
3: Muchísimas gracias, doctora.
2: Gracias a ti, Claudia. Saludos a tu audiencia.
3: Gracias. Ella es la doctora Cecilia Acosta. Yo soy Claudia Mejía. Nos vemos en un siguiente episodio. Bye.
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0: ¿Qué onda? Ya son las 8:08 a.m. Muy buenos días, muy buenos días. Oye, te ando acompañando en este increíble sábado, sábado 25 de julio 2026. Para mí es un placer acompañarte con la mejor música. Soy Natalie Joya, cubriendo el lugar de mi compañera Alelu. Y voy a andarte acompañando con las mejores canciones hasta las 12 del día. Voy a ser tu compañía en redigital.mx y en la aplicación de iHeartRadio. Voy a estar súper bien conectada contigo. Acabamos de escuchar a Blink-182 con All The Small Things del año 1999, y no te desconectes porque va a venir MC Hammer, también vamos a escuchar algo de Nirvana, de The Beatles, de Wham, de Dido, de Paul McCartney y mucho, mucho más. Y oye, en las noticias te tengo muy buena información, ¿eh? Te tengo noticias relevantes de los últimos de tus artistas favoritos de aquí de Mix y Bon Jovi. ¿Qué crees? Bueno, pues el cantante estaba realizando una de las presentaciones pues más esperadas, ¿no? Allá en el Madison Square Garden, cuando de repente tuvo que detenerse y reconocer frente al público que estaba lastimado y que ya no podía continuar. La situación preocupó a los asistentes, sobre todo porque este regreso a los escenarios tiene un significado muy especial para John, para Bon Jovi, obviamente, ¿no? Después de los problemas que enfrentó con sus cuerdas vocales y la cirugía a la que se sometió en el año 2022, pues este regreso era muy esperado para él, ¿no? El cantante se mostró decepcionado porque tiene que parar, dejando claro que no es algo que él pueda abandonar, pues dejando que no es parte de él, ¿no? Que él tenga que abandonar el escenario, pero su cuerpo se lo está pidiendo. A pesar del momento, pues los fans respondieron con aplausos, muestras de apoyo, y la neta le mandamos las mejores vibras a nuestro querido Bon Jovi. Te sigo acompañando con la mejor música, soy Natalie Joya, contigo hasta las 12, aquí en 92.7 Mix, 80s, 90s y más.
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0: Gran rola de Wham, Careless Whisper de 1984, la escuchaste aquí en 92.7 Mix, 80s, 90s y más. Gracias por también acompañarme en redigital.mx y en la aplicación de iHeartRadio. Soy Natalie Joya y estoy contigo en este increíble sábado. Hoy es sábado 25 de julio 2026, ya escasos días de la quincena también, ¿por qué no? Oye, Birmingham homenajea a Ozzy Osbourne, ¿no? A un año de la muerte de Ozzy, del príncipe de las tinieblas, la ciudad donde nació y comenzó la historia de Black Sabbath decidió recordarlo de una manera muy especial. El pasado 22 se celebró por primera vez el llamado Ozzy Day, ¿no? Con música en vivo, exposiciones, arte, por ahí películas, diferentes actividades repartidas por los lugares importantes en la vida del músico. Y los fans también pudieron compartir en sus redes sociales los recuerdos, ¿no?, que tenían con nuestro querido Ozzy Osbourne y toda la magia, ¿no?, que nos dejó junto a Black Sabbath. Y es que Ozzy no solamente fue el vocalista de una de las bandas que prácticamente inventaron el heavy metal, también se convirtió en un símbolo de Birmingham y una figura que inspiró a generaciones enteras de músicos y fanáticos del rock and roll. Y el Ozzy Day se vivió en grande. Te lo ando platicando aquí. Gracias por conectar en radiodigital.mx y en la aplicación de iHeartRadio. Soy Natalie Joya y contigo hasta las 2 de la tarde. No, o el día de hoy hasta las 12. Hasta las 12 del día me quedo contigo también en iHeartRadio. Te sigo acompañando con la mejor música, 92.7 Mix, 80s, 90s y más.
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Gran rola de Tutu de 1982, se llama Rosana. Lo escuchaste aquí en 92.7 Mix, 80s, 90s y más. Gracias por acompañarme en redigital.mx y en la aplicación de iHeartRadio. Soy Natalie Coya contigo en esta increíble mañana hasta las 12 del día. Gracias por seguir conectando en redigital.mx y en la aplicación de iHeartRadio. Oye, Iron Maiden y el polémico Ed Fest. Y es que celebraron sus 50 años de historia con Ed Fest, un festival creado especialmente para los fans de la banda, y en el evento hubo bastante polémica. De acuerdo con la información publicada, hubo problemas relacionados con el merchandising, ¿no?, o la mercancía, y se acusó a algunos asistentes de haber robado productos durante el festival, algo que generó un fuerte malestar alrededor del evento. Así que, pues, una lástima, ¿no?, porque el Ed Fest había sido pensado con una experiencia única para celebrar 5 décadas de Iron Maiden, ¿no?, con música en vivo, espacios temáticos, una exposición con piezas históricas de la banda, incluyendo objetos y ahora sí que cosas que han acompañado a la banda en diferentes épocas. Más allá de la polémica, el festival reunió a miles de seguidores para celebrar el legado de una de las bandas más importantes de la historia del heavy metal. Pero bueno, dicen que los fans se robaron mucha mercancía de Iron Maiden, imagínate nada más. Entonces, pues, los chicos la verdad se mostraron algo como molestos, ¿no? Dijeron: oigan, les estamos trayendo este festival tan chido y ustedes están robando las cosas. No es malo, porque el Ed Fest había sido pensado con una experiencia única para celebrar 5 décadas de Iron Maiden, ¿no?, con música en vivo, espacios temáticos, una exposición con piezas históricas de la banda, incluyendo objetos y ahora sí que cosas que han acompañado a la banda en diferentes épocas. Más allá de la polémica, el festival reunió a miles de seguidores para celebrar el legado de una de las bandas más importantes de la historia del heavy metal. Pero bueno, dicen que los fans se robaron mucha mercancía de Iron Maiden, imagínate, ¿no?

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2: Ya son las 9 de la mañana, Gracias por seguir conectando en radiodigital.mx y en la aplicación de iHeartRadio. Continúas disfrutando de 92.7 Mix, 80s, 90s y más. Soy Natalie Joya y estoy contigo hasta las 12 del día en este increíble ya sábado, fin de semana. Oye, espero que te la estés pasando increíblemente bien, que estés disfrutando de la mejor música y además estés, no sé si vienes de vacaciones, ya vivas aquí, no lo sé, pero espero que te vaya bastante bien el día de hoy. Y un día como hoy, pero de 1980, la banda AC/DC lanzaba uno de los discos más importantes de la historia del rock and roll, Back in Black. Y hoy estaremos celebrando los 46 años desde que salió este increíble disco, un álbum que llegó después de la muerte de Bon Scott y que se presentó al mundo a Brian Johnson como un nuevo vocalista, con clásicos como Hell's Bells, You Shook Me All Night Long y Back in Black. Y AC/DC demostró que una tragedia podía convertirse en una de las historias de resurrección más grandes del rock and roll. Así que quédate conmigo además en la música, te acompaño con muy buenas rolas. Por acá va a venir Daft Punk, también Redbone, viene también Katy Perry, Rick Astley y mucho, mucho más. Y ya en este momento está sonando una de las mejores bandas, es Queen, con esta rola de 1983 que rompió paradigmas. Oye, nos hizo ver que se veían súper cool aún en minifalda los chicos de Queen. I Want to Break Free, lo escuchas aquí en 92.7 Mix, 80s, 90s y más. Soy Natalie Joya, contigo hasta las 12. Muy buenos días.

0: Gran rola de Aerosmith con Crying de 1993. La escuchaste aquí en 92.7 Mix, 80s, 90s y más. Gran rola, oye. Gracias por conectar en radiodigital.mx y en la aplicación de iHeartRadio. Soy Natalie Joya y estoy contigo hasta las 12 del día. Estamos celebrando 46 años desde que salió Back in Black de AC/DC. Y hay un dato que hace todavía más impresionante la historia de este disco. Fue el primer álbum de esta banda grabado con Brian Johnson después de la muerte del gran Bon Scott. La banda tenía una decisión muy difícil, oye, por delante, ¿no? Esto que era continuar o terminar la historia. Y decidieron seguir adelante. El resultado fue este homenaje brutal a Bon Scott y al mismo tiempo el comienzo de una nueva etapa. De hecho, el disco abre con las campanas de Hell's Bells y un sonido que prácticamente anuncia a AC/DC como de regreso. Después llegaron canciones como Shoot to Thrill, Back in Black, You Shook Me All Night Long, que terminaron convirtiéndose, obviamente, en himnos que siguen sonando con la misma fuerza después de 4 décadas. No, increíble, la neta, este gran disco. Y hoy celebramos 46 años desde que salió Back in Black. Vamos a seguir hablando de esto. Soy Natalie Joya, contigo hasta las 12. Continúas en radiodigital.mx y en la app de iHeartRadio, aquí en 92.7 Mix, 80s, 90s y más.
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0: Gran rola de Redbone, Come and Get Your Love. Lo escuchaste aquí en 92.7 Mix, 80s, 90s y más. Gracias por hacerlo también en la aplicación de iHeartRadio. Soy Natalie Joya contigo hasta las 12 del día. Y estamos celebrando 46 años desde que salió Back in Black, un disco que no solamente fue un éxito, se convirtió en un fenómeno mundial. Es considerado uno de los álbumes más vendidos de todos los tiempos y de acuerdo con la RIA, se ha recibido certificación platino 27 veces en los Estados Unidos, lo que representa más de 27 millones de unidades certificadas. Oye, pensar que AC/DC estaba atravesando uno de los momentos más difíciles de la historia. El álbum fue producido por Robert John Mute Lang, quien ya había trabajado con la banda en Highway to Hell, y juntos consiguieron un sonido poderoso, directo, prácticamente perfecto. Es uno de los discos que pones y desde el primer segundo sabes exactamente quién está tocando. Es la magia de AC/DC. Te sigo acompañando con la mejor música. Soy Natalie Joya contigo hasta las 12 del día. Gracias también por hacerlo en la aplicación de iHeartRadio y en redigital.mx. Te acompaño aquí en 92.7 Mix, 80s, 90s y más.
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0: Gran rola de Mambo Number 5 de Lou Vega. Lo escuchaste aquí en 92.7 Mix, 80s, 90s y más. Soy Natalie Coya, contigo conectado en la aplicación de iHeartRadio y en radiodigital.mx. Estábamos hablando de que se celebran 46 años desde que salió este increíble disco Back in Black. Algo muy especial en su historia, el álbum fue concebido como un homenaje hacia Bon Scott y por eso su portada completamente negra tiene un significado muy poderoso. Pero también terminó convirtiéndose en la carta de presentación de Brian Johnson con AC/DC. El disco fue incluido en el Grammy Hall of Fame y ha aparecido constantemente en la lista de los mejores álbumes de la historia del rock and roll. Además, canciones como Back in Black y You Should Be On Alone se celebran, ahora sí que se convirtieron en clásicos de la cultura popular y siguen siendo indispensables en cualquier playlist de rock and roll, se sabe, ¿no? Así que hoy celebramos los 46 años de un álbum que no solo sobrevivió al paso del tiempo, se convirtió en eterno, porque cuando suena AC/DC, el rock sigue estando más vivo que nunca, ¿poco no? Te sigo acompañando con la mejor música, saludos para todas las escuderías, Uber, Didi, InDriver, espero que se la estén pasando increíblemente bien, que estén disfrutando de su fin de semana también. Si tú vienes de vacaciones a Puerto Vallarta, muchísimas gracias por elegirnos como destino. Saludos, gracias por conectar. Recuerda que si también quieres mandar tu saludito, lo puedes hacer en un talkback en la aplicación de iHeartRadio. Le das clic en la parte inferior derecha en un microfonito. Tienes hasta 30 segundos para contarme lo que tú quieras. Soy Natalie Coya, contigo conectando en 92.7 Mix, 80s, 90s y más.
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0: Gran rola de Black Sabbath con Paranoid de 1980. La escuchaste aquí en 92.7 Mix, 80s, 90s y más. Soy Natalie Coya y estoy contigo hasta las 12 del día en redigital.mx y en la aplicación de iHeartRadio. Un día como hoy, pero de 1983, se publicaba el disco Kill Them All, el disco debut de la banda Metallica. Y este material fue grabado con muy, muy poquito presupuesto y alcanzó el puesto número 120 en el Billboard Hot 100 por allá del año 2007. Y hasta la fecha ha vendido más de 3 millones de copias. Lo más importante de todo esto es que el disco es considerado un álbum clásico dentro del thrash metal y del heavy metal en general. Además, uno de los pioneros, de los primeros también discos de este género musical. Por lo tanto, es un material que asienta las bases de este. ¿Qué tal? Un día como hoy lo recordamos porque se estaría lanzando este icónico disco. Te acompaño con más buena música. Sigue escuchando 92.7 Mix, 80s, 90s y más.
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0: Gran rola de Era Ameno de 1996. La escuchaste en 92.7 Mix, 80s, 90s y más. Gracias también por conectar en la aplicación de iHeartRadio y en redigital.mx. Soy Natalie Joya y estoy contigo hasta las 12 del día. Oigan, saludos a todos los choferes de los camiones que andan chambeando, echándole ganas. Por ahí ya me mandaron un mensaje que nos andan escuchando los camiones. Saluditos, saluditos. Y por supuesto que a la gente que va en el transporte, muchísimas gracias también por ir con la buena vibra. Hoy es sábado, ya fin de semana, casi quincena, todavía no, me faltan unos días. Ahora sí que hay que apechugar, dicen por ahí. Son las 11 de la mañana, bueno, ya faltan 10 minutitos para las 11 de la mañana. Espero que te la estés pasando de lo mejor con la buena música de Mix, Mix, Mix. Y un día como hoy, 25 de julio, pero de 1989, se publicaba el álbum llamado Trash, el 18º disco que trae el tema de Poison, el primer hit de Alice Cooper en alcanzar el top 10 desde 1977. Este increíble material contaba con la participación de grandes estrellas como Steve Tyler, también por ahí traía Joe Perry, también Bon Jovi, entre muchos otros grandes. Y un día como hoy lo recordamos. Saluditos a toda la gente también que anda chambeando en la playa. Saludos a todos los lancheros, por cierto, también. Sigues escuchando la buena música, soy Natalie Joya contigo hasta las 12 del día, aquí en 92.7 Mix, 80s, 90s y más.
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2: Ya son las 11 de la mañana, son las 11 de la mañana en punto. Gracias por continuar escuchando la buena música en 92.7 Mix, 80s, 90s y más. Y por conectar en radiodigital.mx y en la aplicación de iHeartRadio. Soy Natalie Joya y estoy contigo hasta las 12 del día. Oye, un día como hoy, 25 de julio, pero de 1941, nació en Edimburgo, Escocia, Manny Charlton, el guitarrista que fue pieza fundamental en la historia de Nazareth. Charlton fue uno de los fundadores de la banda y estuvo detrás de algunos momentos más importantes de la carrera de la banda Nazareth, y su guitarra ayudó a construir ese sonido que conocemos al día de hoy como una de las bandas imprescindibles del rock and roll. Hoy recordamos su vida y su música, porque en Mix ya sabes tú que las leyendas nunca mueren. Además, en esta hora te acompaño con muy buenas rolas. Por acá va a venir For Non Blondes, también va a venir Casey and the Sunshine Band, Eurythmics, Adele y mucho, mucho más. Y ya está sonando en este momento una de mis rolas favoritas. Por cierto, le mando saludos a mi papá hermoso, chulo, precioso. Te mando un abrazote a Fausto, que me enseñó esta rola y desde ahí ya no la solté jamás. Es la banda Eagles con Hotel California de 1977. Ya sabes tú que está sonando en radiodigital.mx y en la aplicación de iHeartRadio. Saludos para todas las escuderías. Gracias por conectar con la buena música. Súbanle, porque esta rola estoy segurísima que les encanta. Aquí en 92.7 Mix, 80s, 90s y más.

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0: las mejores rolas de Red Hot Chili Peppers, Californication, de 1999. Y la escuchaste aquí en 92.7 Mix, 80s, 90s y más. Soy Natalie Joya y gracias por conectar en la aplicación de iHeartRadio también. Hoy recordamos a Manny Charlton, nacido un 25 de julio de 1941 y uno de los nombres fundamentales en la historia de la banda Nazareth. Su historia con la banda comenzó en 1968 cuando junto a Dan McCafferty, Pete Angu y Dirt Sweet formó el grupo que años después conquistaría al público internacional. Charlton fue guitarrista, compositor y una de las principales fuerzas creativas de esta banda durante sus primeros años. Con Nazareth participó en discos fundamentales como Rasmus, Loud and Proud y Hair of the Dog. Su estilo ayudó a definir ese sonido hard rock con melodías que podían conectar con una enorme cantidad de público. Oye, hoy celebramos su legado y recordamos su trayectoria porque en Mix las leyendas nunca mueren. Te sigo acompañando con la mejor música. Soy Natalie Joya, contigo hasta las 12 del día, aquí en 92.7 Mix, 80s, 90s y más.
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0: Gran rola de Casey and the Sunshine Band. Así sonaba 1975 con That's the Way I Like It. Lo escuchaste aquí en 92.7 Mix, 80s, 90s y más. Gracias también por hacerlo en radiodigital.mx y en la aplicación de iHeartRadio. Soy Natalie Joya, contigo hasta las 2. Y hablábamos de que hoy recordamos a una gran leyenda, Marley Manny Charlton. Hay que hablar de uno de los discos más importantes de él, de Nazareth, Hair of the Dog, lanzado en 1975 justamente. Charlton no solamente tocó la guitarra en este álbum, también tuvo un papel muy importante en la producción y la construcción de este sonido de la banda. El disco incluyó canciones como Hair of the Dog y la poderosa versión de Love Hurts, que se convirtió obviamente esta rola en uno de los mayores éxitos de la historia de la banda Nazareth y llevó a esta a conquistar nuevos públicos alrededor de todo el mundo. La guitarra de Charlton fue fundamental para darle identidad a esa mezcla de fuerza, sensibilidad que tenía la banda. Por eso, hoy recordamos su nacimiento, celebramos a un músico que dejó huella enorme, ¿no?, en el mundo del rock. Y aquí en Mix lo tenemos muy, muy claro, las leyendas nunca mueren. Te sigo acompañando con la mejor música en radiodigital.mx y en la aplicación de iHeartRadio. Soy Natalie Joya, contigo hasta las 12, aquí en 92.7 Mix, 80s, 90s y más.
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Gran rola de Culture Club de Karma Chameleon de 1983. La escuchaste aquí en 92.7 Mix, 80s, 90s y más. Gracias por acompañarme en radiodigital.mx y en la aplicación de iHeartRadio. Soy Natalie Joya y te acompañé hasta ahorita, hasta las 12 del día. Estábamos hablando, recordando la historia de Manny Charlton con Nazareth, que duró más de 2 décadas. Oye, incluso tuvo una conexión especial con Guns N' Roses, ya que participó como productor en las primeras grabaciones de los demos de la banda cuando todavía estaban construyendo este camino hacia la fama. A lo largo de su vida, Charlton siempre estuvo ligado como a esa esencia del rock que se toca con actitud, con guitarras fuertes y por supuesto con mucha personalidad. Falleció lamentablemente en el año 2022, pero su música permanece. Hoy, en el aniversario de su nacimiento, recordamos a Manny Charlton, un guitarrista, compositor y parte esencial de Nazareth, porque aquí en Mix las leyendas nunca mueren. Me dio un placer también acompañarte el día de hoy sábado, fin de semana.

0: 25 de julio 2026. Un placer para mí seguir contigo compartiendo. Recuerda que nos escuchamos el día lunes a partir de las 10 de la mañana y hasta las 2. No te quedas mal acompañado. Viene ya en camino mi compañera Eli para que pases tu tarde muy, muy amena. Te sigo acompañando con más buena música. Te sigues, sigues en compañía de 92.7 Mix, 80s, 90s y más. Buen fin de semana.
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3: Welcome to the jungle. Bienvenidos a 92.7 Mix, 80s, 90s y más. Te saludo también a través de la aplicación de iHeartRadio. Yo soy Elida Hernández. Estaré contigo hasta las 4 de la tarde y con más buena música de Billy Joel, Will to Power, Ace of Base y muchos, muchos más de tus clásicos. Pero ¿qué te parece si arrancamos con algo potente? En unos momentos vamos a platicar de lo que pasaba un día como hoy, lo que está pasando, chismecitos, ya lo sabes. Hay un álbum que, híjole, vamos a recordar hoy, de AC/DC. Ya, les voy adelantando, pero antes Michael Jackson. Smooth Criminal, es de 1988. Yo soy Elida Hernández, estoy contigo hasta las 4, aquí en 92.7 Mix, 80s, 90s y más. Bienvenidos. ¡Auch!

0: Lincoln, Come on Don. En 92.7 Mix, 80s, 90s y más. Y en iHeartRadio, yo soy Olivia Hernández. Estoy contigo hasta las 4 de la tarde. Saludos especiales a la pulguita, mi querida Mon, que nos está escuchando. También a su mami, la señora Lau. Besos, abrazos, apapachos, que se lo pasen increíble en este fin de semana. Gracias por sintonizarnos. Y también, si tú estás en algún lugar del mundo, ay, de México y Estados Unidos, que nos puedes escuchar mediante iHeartRadio, mándame un mensajito de voz en el TalkBack. Ahí yo te voy a estar escuchando. Por cierto, pues sí, hoy celebramos, déjenme les digo cuánto. Es que imagínate un día como hoy, pero de 1980, un 25 de julio, AC/DC lanzaba el séptimo álbum de estudio, y qué joya, Back in Black, con rolas como You Shook Me On My Lawn, Hell Bells o Back in Black. Y es el primer álbum, hay que decirlo, con el cantante Brian Johnson, también uno de los registros pues más vendidos de la historia. Ahorita te voy a seguir platicando. Yo soy Elida Hernández, estoy contigo hasta las 4 en 92.7 Mix, 80s, 90s y más. 12:11.
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0: Escuchando a Ace of Base con Don't Turn Around en 92.7 Mix 80s, 90s y más y en iHeartRadio. Soy Elida Hernández, contigo hasta las 4 de la tarde. ¡Saludos! A toda la bandita de InDriver, de Uber, de Didi, conductores que traen, por supuesto, Mix en su coche. Un abrazote para todos ustedes. ¡Mua! Que tengan ¡mua! Excelente día, que tengan excelentes muchos viajes y demás. Oye, bueno, te estaba platicando de que un día como hoy salía a la luz una obra maestra monumental, ¿sí? De AC/DC, Back in Black. Su séptimo álbum, pero para entender la magnitud de este hay que regresar 5 meses atrás. Febrero, año 1980, cuando la banda queda devastada tras la trágica y repentina muerte de su legendario vocalista, Bon Scott. Destrozados y al borde de la disolución, los hermanos Angus Young y Malcolm Young, tomaron la decisión más valiente de su vida, no rendirse y rendirle el tributo definitivo a su hermano del rock. Y déjenme les digo que, bueno, siguen con la misma energía, con la misma pila. La verdad es que es una cosa bellísima poder disfrutarlos en vivo. Ahorita seguimos platicando. Yo soy Elida Hernández, contigo hasta las 4 en 92.7 Mix 80s, 90s y más.
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0: Coldplay con Yellow en 92.7 Mix, 80s, 90s y más, y en iHeartRadio. Yo soy Elida Hernández, contigo hasta las 4 de la tarde. Y te estaba platicando de Back in Black. A ver, ¿qué es lo que sucede? Bueno, resulta que situados en febrero, año 1980, fallece el líder, el vocalista de la banda, Bon Scott. Destrozados, al borde de la desilusión, los hermanos Angus y Malcolm Young toman la decisión más valiente de sus vidas, seguir con la banda. Y sí, con el corazón roto, pero las guitarras afinadas, la búsqueda de un nuevo cantante parecía una misión imposible. ¿Quién demonios podría llenar las botas de Bon Scott? La respuesta vino de una profecía del mismísimo Bon, quien antes de morir les había hablado fascinado de un cantante británico llamado Brian Johnson, líder de la banda Georgie. En marzo de 1980, Brian viajó a Londres para audicionar, y cuando agarra el micrófono y canta What a Lotta Rosie, el lugar tembló. Los hermanos Young supieron al instante que tenían al hombre indicado. Esa voz desgarradora, rasposa y con tono de trueno era el motor de combustión que necesitaban para resurgir de las cenizas. Ahorita seguimos platicando. Yo soy Elida Hernández, contigo hasta las 4 en 92.7 Mix, 80s, 90s y más. Ya son las 12:52.
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1: La una con 4 minutos, con 5 minutos de hecho. Yo soy Herida Hernández, estoy contigo hasta las 4 de la tarde. Más buena música de Savage Garden, DJs, Europe, Snap, Erasmus y muchos, muchos más. Recordando aquel gran álbum de AC/DC, el primero con Bon Scott, y estamos hablando de Back in Black. Pero antes, Boys on Gun, Gun Can't Take My Eyes Off You, en 92.7 Mix, 80s, 90s y más, y en iHeartRadio. Bienvenidos.

0: Escuchamos a Aerosmith con Crazy, sonando 92.7 Mix, 80s, 90s y más, y en iHeartRadio. Yo soy Olivia Hernández y viajamos hasta abril, año 1980, cuando AC/DC se encerró en los estudios Compass Point en las Bahamas junto al brillante productor Robert John Madlange. Y las sesiones estuvieron marcadas por el caos, tormentas tropicales, cortes de energía e instrumentos retenidos en la aduana para grabar el icónico tañido que abre la rola Hell Bells. La banda mandó fundir una campana de bronce gigante de más de 2000 libras. Querían un sonido denso, pesado y con un luto de ultratumba. La precisión obsesiva del productor Matt llevó las voces y las guitarras al límite absoluto de la perfección. Y déjenme decirles que, ay, esa rola en vivo, sí, sí se escucha bastante, bastante bien. Yo soy Elida Hernández, contigo hasta las 4 en 92.7 Mix, 80s, 90s y más, y en iHeartRadio, 1:14.
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0: Records se pusieron pálidos. Por supuesto que dijeron, están locos, esto es cero comercial. Sin embargo, AC/DC no dio el brazo a torcer. Dijo, el diseño lo quiero negro, impecable. ¿Y qué creen? Pues se salieron con la suya, obviamente. Un 25 de julio 1980, el vinilo llegó a las tiendas. En cuestión de días, las bocinas de todo el planeta comenzaron a retumbar con el regreso más salvaje en la historia del rock. Ahorita seguimos platicando. Yo soy Elida Hernández, contigo hasta las 4, aquí en 92.7 Mix, 80s, 90s y más.
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0: Nirvana con The Man Who Sold the World. A través de 92.7 Mix, 80s, 90s y más, y en iHeartRadio. Yo soy Elida Hernández y seguimos festejando el aniversario de Back in Black. Y sí, tenemos que hablar de la rola misma que le da este nombre a esta joya, y es recordar uno de los solos de guitarra más reconocibles, adictivos y copiados del universo. Es más, vamos a poner esa rola, sí, se vale, para recordar. Es que escuchen, por favor. Construido con tres acordes sencillos, pero letales, Malcolm Young, pues, hizo de las suyas, ¿no? Esta rola es pura actitud, puro poder. Y por otro lado, You Shook Me All Night Long, también hay que hablar de él, que se convirtió en el primer sencillo de la banda, imagínate, en ingresar al top 40 de las listas estadounidenses de Billboard, una joya de radio que obligó a los estadios enteros a cantar a todo pulmón. ¿Es de tus favoritos? Platícame en el Talkback de iHeartRadio, ya la 1:52, escuchas 92.7 Mix, 80s, 90s y más, muy buena vibra.
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2: Así es, ya las 2:04. Te sigo acompañando en 92.7 Mix, 80s, 90s y más. Y a través de iHeartRadio, la lluvia ya comenzó, señoras y señores. Manejen con mucho cuidado, con precaución, porque sí, está con todo, ¿eh? Con todo. Oigan, en esta hora viene más buena música, algo de los Guns N' Roses, W, Foster the People y muchos, muchos más de tus clásicos. Seguimos recordando Back in Black, por supuesto, ¿de quién? Pues de AC/DC. No te desconectes, Pink Floyd con Another Brick in the Wall en 92.7 Mix, 80s, 90s y más. Y en iHeartRadio, soy Eli Hernández, contigo hasta las 4.

Es Julio con Gangsta's Paradise, sonando 92.7 Mix, 80s, 90s y más, y a través de iHeartRadio, ahí en la aplicación conectamos, y si vas manejando, bueno, hazlo con mucha, mucha precaución. Estamos celebrando el aniversario de Back in Black, y por supuesto no puede faltar este clásico, You Shook Me All Night Long, que se convertiría en el primer sencillo de la banda en ingresar a Billboard. Lo que hace que este álbum

0: es W Completion Go en 92.7 Mix, 80s, 90s y más, y también desde radiodigital.mx. Yo soy Elida Hernández. Oigan, está lloviendo como si de veras, tronando como si hoy hubieran lanzado Back in Black de AC/DC y Kill 'Em All de Metallica. Sí, sí, muy estrondoso este día, definitivamente. Y es que exactamente 3 años después de que AC/DC lanza este bombazo, un 25 de julio, pero del 83, el planeta es testigo del metal pesado. Y es que Metallica edita su álbum debut, Kill 'Em All. 4 muchachos hambrientos, con presupuesto nulo, guitarras ultraveloces, llegaron para dinamitar la escena de Los Ángeles y reescribir lo que sería, señoras y señores, las reglas del heavy metal para siempre. Ahorita seguimos platicando, 2:31. ¿Qué vas a comer? ¿Qué estás haciendo? ¿Desde dónde nos escuchas? Cuéntamelo todo en el Talkback de iHeartRadio. Soy Elida Hernández, contigo hasta las 4 en 92.7 Mix, 80s, 90s y más.
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0: McCombe, The Real Slim Shady. En 92.7 Mix, 80s, 90s y más, y a través de iHeartRadio. Yo soy Elida Hernández, 2:50 minutos. Estoy contigo hasta las 4 de la tarde en redes sociales, arroba Elida Hernández con doble Z al final y arroba MixMX oficial. ¿Cómo están todos? Espero que tengas un excelente fin de semana, un buen sábado. Maneja con cuidado porque... sí, porque la lluvia está con todo. Estamos también recordando el álbum debut de Metallica. ¡Qué bandota! ¡Qué día para el metal! Y te decía, bueno, la historia antes de entrar al estudio estuvo llena de drama. Porque pocas semanas antes de grabar, la banda decide correr a su guitarrista líder original, Dave Mustaine, debido a sus excesos. En su lugar, reclutan de emergencia a un joven virtuoso de la guitarra llamado Kirk Hammett, proveniente de la banda Exodus. Kirk viaja a Nueva York, se aprendió los solos en tiempo récord y aportó esa dosis de velocidad melodiosa que, sumada al ritmo destructivo de James Hetfield y a la batería de Lars Ulrich, definió la velocidad de la luz. Ahorita seguimos platicando. Yo soy Elida Hernández. Ya a las 2:51 minutos escuchas 92.7 Mix, 80s, 90s y más.
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3: Ya son las 3:02, sigo acompañándote a través de 92.7 Mix, 80s, 90s y más, y en iHeartRadio. Repórtate en el talkback de iHeartRadio, ya dejó de llover, en algunos lugares comenzó a llover, a ver, te escucho, porque de repente...

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0: 4 de la tarde. Oigan, estamos platicando de Kill 'Em All, este debut de Metallica, lanzado un día como hoy de 1983. ¿Ustedes sabían que este álbum no iba a llamarse así? El título original concebido por la banda era nada más y nada menos que Metal Up Your Ass. Ay, qué. Sí, y con una portada que mostraba un machete saliendo de un inodoro. ¡Ah, caray! Sin embargo, los distribuidores y las tiendas de discos, pues dijeron, no, mi ciela, o sea, no vas a traer a vender algo con ese nombre y con esa portada. Entonces, furiosos por la censura, el bajista Cliff Burton soltó la frase, matémoslos a todos. Y entonces la banda amó la rabia de esa expresión y la convirtió en el título de la portada con el martillo y la sangre. Esa es la historia de la portada y del título, ¿eh? ¿Quién se lo iba a imaginar? Ahorita vamos a seguir platicando. Yo soy Elide Hernández, contigo hasta las 4 en 92.7 Mix 80s, 90s y más, y en iHeartRadio.
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escuchamos a Cher, Can't Believe. After Love. En 92.7 Mix, 80s, 90s y más, y en iHeartRadio, yo soy Elida Hernández. Contigo hasta las 4.

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2: Escuchamos a Barbie Girl en 92.7 Mix, 80s, 90s y más, y a través de iHeartRadio. Yo soy Elida Hernández, contigo hasta las 4 de la tarde. Estamos recordando aquel debut de Metallica, Kill 'Em All, mátenlos a todos, así lo decían. Y para entender este sonido único de este álbum, hay que hablar del genio místico de Cliff Burton. Con sus pantalones acampanados, su amor por la música clásica y el punk, Cliff introdujo el pedal al bajo electrónico. Y en el track instrumental, Anesthesia Police, Burton demostró que el bajo no era solo un instrumento de acompañamiento, sino una guitarra solista, distorsionada y feroz. Y su presencia transformó a Metallica de un grupo de velocidad cruda en una potencia musical sofisticada. Por eso es tan importante este álbum. Ahorita te sigo platicando. Yo soy Elida Hernández, contigo hasta las 4 en 92.7 Mix, 80s, 90s y más.
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0: It's Tracy Chapman en Confess Girl en 92.7 Mix 80s, 90s y más. Y en iHeartRadio soy Elida Hernández, 3:48 minutos. Imposible hablar de Kill 'Em All sin mencionar Seek and Destroy, con uno de los solos de guitarra más contagiosos y pesados jamás compuestos por James Hetfield. Esta rola se convirtió en el himno definitivo de la banda en directo, y es que durante más de 4 décadas Metallica ha cerrado sus conciertos alrededor del globo terráqueo con este rolononón, haciendo que estadios enteros canten a un solo coro. Seek and Destroy. Ay, qué rolón, qué bonito recordar con ustedes grandes álbumes de dos leyendas, AC/DC, Metallica. Entonces una cosa bella. Espero que escuches mucho metal hoy. Sí, se vale. Yo me despido, pero recuerda, sé la energía que deseas atraer y sigue disfrutando de 92.7 Mix, 80s, 90s y más. ¡Adiós! 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
3: La vieja escuela abre sus puertas y lo hacemos en el programa número 151. Bienvenida a toda la cadena Mix. Nos abre las puertas de esta aula Mario Lafontaine.
4: Señor director, feliz de estar aquí en esta vieja escuela que trae nuevas posibilidades, siempre cambiando, siempre innovando y siempre trayendo lo mejor de varias décadas.
3: ¿Y qué te parece si empezamos a bailar y nos vamos a 1995, mi querido socio?
4: Muy bien, con este dúo Eurodance alemán que tuvo mucho impacto, sobre todo con dos sencillos que vienen de su mismo disco, pero en Estados Unidos hicieron dos discos porque tuvieron tanto éxito que tuvieron que hacer dos discos para vender más. Y me refiero a Real McCoy, este clásico llamado Runaway.

0: 1995 escuchamos a una agrupación que ya no existe, que se llama Real McCoy, pero en ese momento pegó muchísimo en las pistas de baile. Eso fue Run Away.
1: Y ahora nos vamos con una de mis bandas favoritas, que pido al señor que regresen pronto. Me refiero a Daft Punk, Socio, y ese disco histórico increíble.
0: ¿Por qué mezclas la religión con esto? Si no seas pagano.
1: Bueno, entonces le pido al dios de los robots que regresen pronto.
0: Eso sí, eso sí, eso sí.
1: Bueno, pues me refiero a Daft Punk y de su increíble disco Random Access Memories, esto que se llama Give Life Back to Music.

0: Considerado como el disco de música electrónica más importante de todos los tiempos, escuchamos de Random Access Memories a Daft Punk con Give Life Back to Music.
1: Que incluye otro de mis dioses, incluye a Nile Rodgers y a Chilly González, este tecladista canadiense muy importante. Y socios, si ves que vengo hoy muy británico, que vengo con mi puro y medio disfrazado de Winston Churchill, es porque el túnel del tiempo se va a poner muy británico.
0: Volvemos con esto dentro de La Vieja Escuela en su edición 151.
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0: Este túnel del tiempo está visitando el año de 1990 y vamos a poner nuestra atención y enfocarnos solamente en artistas británicos solistas, todos ellos, mi socio, y todos hombres como tú.
1: Y algunos eran superestrellas muy muy grandes que estaban ya cambiando de década para entrar en nuevos terrenos, y otros eran los innovadores de aquel momento. Y vamos a comenzar con uno de los cantantes más grandiosos que ha habido dentro del rock británico, me refiero al grandísimo Robert Plant.
0: El hombre que empezó con los desplantes de sensualidad en el escenario y el primero que se desnudó, socio, que se encueró.
1: Era muy sexy verlo, a mí me ponía muy nervioso. Y bueno, hay que recordarlo de este grandísimo álbum llamado Manic Nirvana. Aquí está Hurting Kind con Robert Plant.

0: quien le diera voz a la institución musical llamada Led Zeppelin. Escuchamos a Robert Plant de 1990 con Hurting Kind.
1: Y ahora nos vamos con lo mío, socio, con lo gótico, lo darketo. Y este hombre presentaba su tercer disco, este era el primer sencillo y el más exitoso de tu carrera. El disco se llamaba Deep, y me refiero a Peter Murphy, quien era el líder de los Bauhaus, presentando esta canción hermosa que sonó y sonó y sonó.
0: Un exitazo también de la radio, Couch.

0: Cut You Up de Peter Murphy. Estos son los grandes artistas británicos del rock durante la década de 1990. Y nos vamos con una agrupación formada en Bradford on Avon, Wiltshire, en 1988.
1: Que presentaban su segundo álbum llamado Doubt y que incluía su segundo éxito, porque nada más tuvieron dos hits. Están de regreso, por ahí tienen un nuevo sencillo, pero todos recordamos Right Hit Right Now y esta que me ponía como loco a bailar, que se llama Real, Real, Real. Con ustedes, Jesus Jones.

0: Y tras escuchar Real, Real, Real de Jesus Jones, nos vamos con el 11º álbum de Eric Clapton, que fue publicado en noviembre de 1989 y es considerada su pieza de resurrección.
1: Y además en el 90 se colocó en 10 países en primer lugar dentro del top. Imagínate, socio.
0: No podemos olvidar esta tremenda canción, mi socio, con este intro de guitarra precioso.
1: Increíble, un dios de la guitarra, Eric Clapton y Bad Love.

0: Escuchamos Bad Love de Eric Clapton, que compuso el maestro Clapton junto con Mick Jones, el guitarrista de Foreigner, y la batería del genial Phil Collins.
1: Y vamos a terminar este viaje de 1990 con grandes artistas británicos, solistas que hicieron delicias de los fanáticos durante ese momento radiofónico, mi socio.
0: Esta canción es uno de mis ídolos, y no me refiero al que la canta, porque esta canción es originalmente de Tom Waits, de su disco Rain Dogs, que es uno de mis ídolos, pero no tiene un hit, pero el señor Rod Stewart tiene muchísimos, y este es, para demostrarlo, uno de los más grandes, Downtown Train con Rod Stewart.

0: la voz de Rod Stewart haciéndole justicia a una canción muy obscura que fue compuesta por Tom Waits, uno de los grandes artistas de culto de los Estados Unidos, y con ella cerramos las compuertas del túnel del tiempo, donde visitamos 1990.
1: Pero yo voy por mis tacones y por mi vestidito, porque regresando, la música y el cine vienen ahora muy femeninos.
0: Pues vámonos tentando abajo, que se siente gran placer.
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0: Lanzado originalmente en 1992, escuchamos a En Vogue con Free Your Mind, parte de la película Bachelorette. Así, ¿no?
1: Así es, que
0: lo que es lo mismo de la mode.
1: Bueno, yo siempre seré Bachelorette porque pues nadie se animó, pero bueno. Aquí tenemos otra película del mismo año que se llama Think Like a Man, piensa como hombre. Y esta película fue escrita por Tim Story y en ella actúa Steve Harley, que no es muy conocido por acá, son actores británicos. Pero bueno, aquí lo interesante es que incluyen uno de los más grandes éxitos de Destiny's Child, que ha estado en muchas películas, Survivor, que me recuerda mucho a la selva, lo sexy, pero al lado de villano.

0: Incluyeron esta canción de Destiny's Child cuando todavía formaba parte de ahí la hoy importantísima Beyoncé, en una película del año 2012 que se llamaba Think Like a Man, socio, que yo creo que no la vio ni el director.
1: No, fíjate que habla de un escritor que escribe un libro y que las mujeres se vuelven locas y que lo persiguen, pero pues él es un donaje.
0: ¡Qué barbaridad!
1: Bueno, conocemos muchos, muchos, muchos, muchos. Pero aquí nos vamos con otra película que se llama The Other Guys. Aquí le pusieron Policías de Repuesto.
0: ¡Qué barbaridad!
1: Que incluye a Will Ferrell y a mi papacito Mark Wahlberg, escrita por Adam McKay. Y bueno, en esta película incluyen una canción que también fue muy exitosa de un cuarteto que luego se convirtió en trío femenino muy exitoso, TLC. ¿Y te acuerdas de esta canción que se llama Cascadas o Waterfalls?
0: Cascadas de amor.

0: En el año 2010, Will Ferrell, con su insoportable e inaguantable humor, nos vuelve a dar otra película que se llamaba The Other Guys. Y no me importa que estuviera ahí Mark Wahlberg, socio, todo ese humor de Will Ferrell es horrible. Y ahí venía TLC con Waterfalls.
1: Exactamente, y es de unos policías que pues son unos fracasados y que no les sale bien nada y que hacen tontería y media, ya sabes, inventando nuevas cosas.
0: Esto fue Música y Cine dentro de la vieja escuela en su edición número 151. Vamos a regresar con los primeros, así que si están sentados en la cocina, no se muevan de ahí.
1: Regresen, por favor, porque queremos ser los primeros en su vida.
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2: Un abrazo fuerte a toda la cadena Mix, esta es La Vieja Escuela en su edición número 151 y nos vamos directamente con una canción que jamás habíamos puesto en ninguna de las aulas de esta vetusta, antigua y octogenaria escuela.
3: Pero que fue un éxito tremendo, socio, en el 82, ya que este hombre que venía desde los 60, desde los sequels con Baby Come Back, tuvo un éxito tremendo con este reggae que fusionaba música electrónica y que se llama Electric Avenue con Eddie Grant.

0: El único éxito en la historia del caballero llamado Eddie Grant. Eso fue Electric Avenue, mi socio, 1982, año en el que también apareció esta soberbia melodía que están ustedes a punto de escuchar.
1: Que es creada por una pianista de jazz y de R&B que venía de George Benson, por eso tiene un sonido muy cercano a lo que sea Quincy Jones, que producía en ese entonces a George Benson.
0: Fíjate que todo tiene un porqué.
1: Ella es Patrice Rushen y esto es Forget Me Nots.

0: Forget Me Nots, tremendo éxito para Patrice Rushen. Y esta canción fue sampleada por Will Smith en esta canción llamada Men in Black y por George Michael en Fast Love, entre otras, porque hay muchos que han tomado el sampler de esta canción.
1: Y nosotros regresamos a la vieja escuela en su edición número 151. Vamos a darles a conocer cuál fue el año más triste en la historia de la música.
0: El año en que se murieron todos mis ídolos.
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2: En la vieja escuela número 151 es nuestra responsabilidad comentarles sobre el año más triste en la historia de la música. ¿Y por qué? Porque fue el año que vio la muerte de la mayor cantidad de músicos prodigiosos e inolvidables.
3: Y consentidos además como George Michael, esta maravilla de cantautor que venía de un grupo dedicado a las chavitas para luego entrar en terrenos mucho más interesantes. Y finalmente Lo que diga es poco junto a lo que fue George Michael. Esto es Everything She Wants de su disco Unplugged.

0: una versión desenchufada para MTV del clásico The Wham, Everything She Wants. Escuchamos a George Michael, estamos hablando dentro de la vieja escuela, de los tristes decesos que conformaron el año 2016.
1: Otra banda importantísima de R&B, de funk y de disco fue Earth, Wind & Fire, que perdía ese mismo año a Maurice White, que junto con sus hermanos Barry White y Fred White formaron esta banda legendaria importantísima. Esta es una canción que todos bailamos, se llama Let's Groove, con Earth, Wind & Fire.

0: El año 2016 vio el deceso del director creativo de Earth, Wind & Fire y una de sus voces esenciales, Maurice White. Los acabamos de escuchar con Let's Groove.
1: Y nos vamos ahora con algo que me va a cortar la respiración porque mi más grande ídolo también murió ese año. Me refiero al grandísimo David Bowie, querido socio.
0: Socio, pero no te pongas tan triste.
1: Uy, todavía faltan más.
0: Más pero todavía. Bueno, vamos a la mitad.
1: Pues imagínate, socio. Y bueno, hablar de David Bowie es decirles lo que todo mundo ya sabe. Un dios, un gigante, un ser supremo de otro planeta.
0: ¿Será más importante que Taylor Swift?
1: Ay, pero sí, por supuesto. Es más, qué bueno que moriste, David, porque estarías ahorita bailando la boda de Huitlacoche. Así es que mejor que ya no está con nosotros. Esto es Absolute Beginners con el genio David Bowie.

0: De la película Absolute Beginners, hecha en blanco y negro. ¿Te acuerdas, mi socio, que él era un reportero?
1: Adoro esa película sobre los mods en los 60.
0: Exacto, de 1986, ese fue David Bowie. Y vamos ahora con quien también fuera fundador y vocalista del grupo americano Eagles.
1: Así es, de los máximos vendedores en Estados Unidos y en la historia, este cantante Glenn Frey, un músico extraordinario que tuvo su carrera como solista, ni hablar de con los Eagles, y esto que se llama You Belong to the City. Tristísimo, Glenn Frey.

0: De Emerson, Lake and Palmer, ya solo nos queda Carl Palmer, porque en el año 2016 Keith Emerson y Greg Lake nos dijeron adiós, pero su memoria queda viva con esta tremenda canción, From the Beginning.
1: Y para cerrar este bloque tristísimo, socio, el rey llamado Príncipe. Prince se nos fue, ¿por qué no me llevó con él? Dios mío, esto es Pop Life del inmenso Prince.

0: 1985, de ese álbum, socio, ¿cómo se llamaba?
1: Se llamaba Around the World in a Day.
0: Exactamente, escuchamos a Prince, que no se sabía bien si iba o venía.
1: Le gustaban las dos, ir y venir.
0: Ah, bateaba de los dos lados.
1: Pues yo creo que sí, aunque más bien le gustaba vestirse de niña para echarse de niña.
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5: Ya hay trailer y fechas de la nueva película de Pulp, What Do You Do For An Anchor. El video de Roxette, It Must Have Been Love, entra al club de las 1,000,000,000 de reproducciones en YouTube. Noel y Liam Gallagher asistirán al estreno del documental Don't Look Back in Anger en el Festival de Cine de Venecia. Oasis inspiró el próximo álbum de Travis Scott. La película secreta de Sacha Baron Cohen sobre Ali G se estrenará en otoño. El padre de Beyoncé confirma que saldrán varios remixes de Destiny's Child.
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7: En esta edición 151 de La Vieja Escuela estamos pasando por el umbral de los covers, socio del alma.
8: Queridísimo socio, vamos a hablar de una banda que, fíjate, que primero eran unos hippies cochinones que hacían rock progresivo y de repente dijeron, New Wave, esa es la onda, y decidieron mutar a ese género.
7: Dijeron,
8: y
7: por ahí me voy.
8: Exactamente.
7: Ahí es donde está la luz, el brillo del bar.
8: En ese momento, porque ahí están los corridos tumbados, pero bueno, en ese entonces, After the Fire hicieron una versión a este clásico del austríaco Falco, que es una superestrella en Europa. Y les funcionó muy bien.
7: Era, porque ya pasó.
8: Era, sí, es cierto. Sí, no es que me quedé con la tristeza del bloque anterior. Uh-huh. Pero bueno, esto es Der Kommissar, que triunfó con After the Fire.

0: La agrupación británica llamada After the Fire, con una canción que no era de ellos y fue su único éxito. Ay, perdón. Esto fue Der Kommissar del 82.
1: Bueno, socio, y ahora nos vamos con una agrupación de hoy en día, también británica, Classic Glam Rock, y retoman un clásico creado por The Sweet, una canción de Chinny Chapman, esa dupla exitosa, llamado The Ballroom Blitz, que también se conocía aquí como El Relámpago, El Trueno, como le decían.
0: Era una buena canción, socio.
1: Muy buena, una entrada perfecta.
0: Y te ponías a bailar como loco, ¿te acuerdas?
1: Pregúntale a Jay de la Cueva, que hasta la fecha la sigue haciendo.
0: ¿Y por qué le voy a preguntar a él si te estoy preguntando a ti?
1: Ah, bueno, porque yo soy su manager.
0: Muy bien, esto es Ballroom Blitz.

0: En el año 2016 y The Struts hacían un cover llamado Ballroom Blitz, una de las canciones que inició el glam rock a principios de los 80, ¿estamos de acuerdo?
1: Así es, querido socio, los Struts británicos que también tienen un momento importante hoy en día y que triunfan.
0: Y para cerrar con el broche de oro más grande que puede haber, una canción que originalmente interpretaron los Platters en la década de los 50 y que después la voz de Freddie Mercury en 1987 engrandecería y la convertiría en el último de sus éxitos solistas.
1: Definitivo, querido socio, una maravilla de versión de una canción que fue mal interpretada porque decía el gran pretendiente, pero era el gran farsante.
0: Imagínate. Gran farsante. ¿Verdad? El gran mamaluco.
1: Mamaluco, mamuco. Bueno, el rey Freddie Mercury, The Great Pretender.

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0: 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Ya hay trailer y fechas de la nueva película de Pulp, What Do You Do For An Anchor? El video de Roxette, It Must Have Been Love, entra al club de las 1,000,000,000 de reproducciones en YouTube. Noel y Liam Gallagher asistirán al estreno del documental Don't Look Back in Anger en el Festival de Cine de Venecia. Oasis inspiró el próximo álbum de Travis Scott. La película secreta de Sacha Baron Cohen sobre Ali G se estrenará en otoño. El padre de Beyoncé confirma que saldrán varios remixes de Destiny's Child.
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3: Las 6 de la tarde con un minuto. Puerto Vallarta y Bahía de Banderas. Continúas el 92.7 Mix. 80s, 90s y más. Soy Alex Rodríguez y soy tu copiloto hasta las 8 de la noche en este sábado tan cambiante. Puerto Vallarta, hace un par de horas estaba lloviendo, estaba cayendo un tormentón y ahora soleado el día, caluroso como es el verano. En la música nos acompañan Red Zed, llega Scorpions, Blondie, Simple Plan y muchos otros. Además, ¿quién crees que cumple años mañana? Una figura bastante importante en el mundo de la música. Por lo pronto, Queen con We Will Rock You, el 92.7 Mix, 80s, 90s y más. Ya son las 6 con 2 minutos. ¡Comenzamos!